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0: Bravo, chicos.
1: Muchas gracias.
2: Recreo en medio del programa. Divina versión.
1: Gracias.
2: Gracias, Fito. Cerramos la primera parte del programa. Terminó la elección del sándwich. El gran sándwich argentino es la milanesa. Todos los domingos nos dedicamos un ratito a entender en qué momento de la pandemia estamos. Ya está el doctor Tartaglione con nosotros y tenemos también la canción. Hago lo que me digan. La verdad es que tengo ganas de hacer las dos cosas. Me gusta todo. Entonces, bueno, en un ratito vamos con la canción. Están con

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0: Laura Rodríguez, de vuelta, gracias.
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Creo que está claro, ¿no? 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

viento. Mira cómo pegaba la luna. Allá atrás, la foto del tiempo. Me prometo que tenía razón. Si estamos todos en movimiento. Mira cómo pegaba la luna. Allá atrás.

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Hola, ¿cómo les va? Bienvenidos a otro programa Entre Nosotros y Sin Exclusiones. Superados los inconvenientes técnicos. Bueno, aquí estamos. Y hay que parar todo porque está el Mundial. Y si bien es cierto que este año no existe esa fervorosa y eufórica y, bueno, inclinación por el Mundial de Fútbol, sí es preciso señalar que cuando la selección juega, las actividades tienen ese particular o esa forma particular de ralentar o paralizar el ritmo habitual de trabajo. Esas dos horas de atención importan para la mayoría de los argentinos la distracción necesaria para mitigar las dificultades que le impone la situación económica del país. Pero aún sin Mundial y a raíz del problema Adorni, el estancamiento de las actividades de gobierno es llamativa, lo que induce a señalar que el tema preocupa mucho más de lo que a simple vista parece. En el interín, algunos hechos llamaron la atención pública porque intempestivamente y sin los resguardos lógicos para comunicar una noticia, se generaron consecuencias impensadas al comprobarse la falsedad de la misma. Sin el ánimo de profundizar en las características del hecho, vale sí detenerse a analizar la viabilidad de los medios de comunicación no tradicionales, como el digital o el streaming, para comprender la naturaleza de nuestro comentario. Aquellos que hemos cumplido todos los requisitos para estar frente a un micrófono o una cámara de televisión, tenemos la particularidad de ejercer la actividad con la profesionalidad correspondiente. En mi caso particular, locutor profesional egresado del ISER, abogado, doctor en Derecho y periodista. La debacle social que originó la pandemia y el encierro obligatorio impuesto por el gobierno de los Fernández dio origen por necesidad al uso de los medios digitales para sobrevivir, ya que sea estudiando, actuando, bailando o cualquiera de las actividades que los profesionales del medio podían realizar para cubrir sus necesidades, estos utilizaban esos medios. Sin embargo, esta posibilidad también fue aprovechada por todos aquellos que sin tener una formación adecuada para estar en un medio comunicacional, comenzaron a generar contenidos que no eran precisamente los recomendados. Fue así como una ola inagotable de streamers y youtubers han generado millones de seguidores en plataformas como Twitch, Kick, YouTube y TikTok, originando una nueva élite de comunicadores que nada tiene que ver con los profesionales de siempre. Claro que gran parte de esos contenidos son intrascendentes y dejan mucho que desear. Los que están al frente de esas cámaras o micrófonos son improvisados comunicadores que se expresan en forma inapropiada, ignorando el sentido del medio que utilizan. La transgresión permanente del idioma, tergiversando su riqueza conceptual y manipulando a veces con sorna improperios como elementos risueños, demuestran que en algunos casos se ha desnaturalizado la función que deberían cumplir. Si el avance de los medios de comunicación desnaturaliza la evolución tecnológica con este tipo de contenidos, daremos andamiaje a la profundización de la ignorancia y la degradación consecuente de la sociedad. All the things you are, todas las cosas que tú eres, André Costelanes.

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1: 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Bueno, y tal vez como era de prever, lo hice esperar, pero ya lo anticipé, circunstancias técnicas nos impidieron poder comenzar antes la nota que quería hacer con Carlos Campolongo, el doctor Carlos Campolongo, con este tema tan especial y tan particular que aquellos que estamos vinculados a los medios de comunicación hace tanto tiempo, nos vemos sorprendidos con algunas actitudes que no son prudentes, que no son lógicas. Carlos, un gusto de escucharte nuevamente después de tiempo, ¿eh? ¿Cómo estás? No te escucho, Carlos, contigo. ¿Estás en línea? ¿Me podés escuchar, Carlitos? No, no hay conexión. Tampoco tenemos el problema. Hoy vamos mal. ¿Estás con sonido, Carlos? Evidente. No sé si estás con sonido. A ver, Carlos. No. Tenemos que... ¿Ya tenemos, Carlos? ¿Estás escuchando? ¿Carlos? Bueno, te escucho. No tengo sonido. No tengo sonido. Vamos a tratar de hacer una conexión telefónica, si es necesario, pero hoy tenemos muchos problemas, evidentemente. Estamos con grandes problemas. Podemos un poco de música y vemos qué pasa.

0: Bueno, vamos a hacerla telefónicamente. Carlos, si estás en línea, ¿cómo estás? Un gusto de escucharte.
1: Hola, muy buenas tardes, Luis. Un gusto para mí también encontrarte. Y bueno, aquí estamos, a tu disposición.
0: Mira, yo creo, no sé si escuchaste la editorial, el tema que me interesa conversar contigo, que tiene que ver un poco con el uso de los medios digitales, el streaming, es decir, todo lo que está utilizándose en estos momentos fuera de los elementos de comunicación tradicionales. Vos sos profesor de periodismo, pasaste por las aulas, te has formado abogado, psicólogo, periodista. Creo que tenés autoridad como para dar tu opinión al respecto. Todo viene a colación de lo que ocurrió con respecto a la noticia sobre el padre de Messi, pero no consideremos el tema profundamente, sino la esencia misma de lo que significa no tener prudencia cuando uno habla. Pero independientemente de eso, ¿cuál es el significado de los medios de comunicación no tradicionales?
1: Excelente tu pregunta. Decime si me escuchas bien para que me quede tranquilo.
0: Perfecto, perfecto.
1: Bueno, es un tema muy interesante el tuyo, que va a generar mucha controversia a medida que se avance en esto de las denominadas nuevas tecnologías con nuevas invenciones y demás. Ahora, hay cosas que vienen no de ahora, vienen remontándose desde la configuración de la opinión pública a fines del siglo XIX. No me voy a ir ahí. Lo que voy a decirte es que hay toda una línea de generación de sonido, imagen, combinación de imagen y sonido, que ha ido alterando sustancialmente ese fenómeno que denominás vos, y muy bien, la comunicación. Pero lo cierto es que aquí se abren dos factores, Luis, y te dejo enseguida. El primero es, ¿qué es la comunicación? Este es el primer punto. Y ligado a la comunicación está, ¿qué es el periodismo en el siglo XXI? Mirá que son temas álgidos, complejos, pero bueno, estoy para lo que vos quieras irme preguntando. Mirá, no tengo una mirada ni tecnofóbica ni tecnofílica, ninguna de las dos cosas. Pero que haya salido hace algún tiempo el nuevo en la Iglesia Católica, el Papa con su primera encíclica, ¿sí?, sobre el factor humano, y con la convocatoria que tuvo y los problemas sí que se plantearon, determinan una zona de necesidad de adaptarse a los nuevos tiempos, pero no abusarse de los nuevos tiempos. Y aquí entra nuestra problemática.
0: El esquema está en que estamos de acuerdo, el Papa en la encíclica habla de la inteligencia artificial, el cuidado que deben tener aquellos que desarrollan ese aspecto. Pero fundamentalmente lo que yo quería indagar, más que indagar, analizar contigo, es precisamente que cualquier persona llega a un micrófono o a una cámara de televisión sin tener la formación adecuada como para poder transmitir, para comunicar, como vos decís, con autoridad o por lo menos con profundidad o con sapiencia o con una intelectualidad muy particular. Y entonces uno se pregunta, ¿es posible que cualquiera acceda a un micrófono? Lo pregunto porque vos fuiste profesor o sos profesor de periodismo, estás en una facultad. ¿Qué percibís de los chicos que están aprendiendo?
1: Mira, Luis, también tiene sus aristas esto que vos señalás. Porque si yo te dijese, no, tiene que ser alguien o bien con una formación académica o no académica, o práctica o no, eso me parece que es una parte de la cuestión. Pero yo iría por el otro lado, que alguna vez lo he conversado contigo, y tiene que ver con esta pregunta que me haces de los denominados estudiantes, los chicos. Hay de todo, hay de todo. Yo fui a dar una clase en una universidad privada hace poco. Yo mismo soy director de la carrera en una universidad privada, más allá de mi paso de 32 años por la UBA, y te diría que no quiero generalizar, no quiero simplificar, pero hay de todo en este sentido. Por ejemplo, cuando fui con un colega, con Sebastián Lacunza, que fue alumno mío y es periodista, estuvo en Buenos Aires Herald durante mucho tiempo, ahora está en otros medios, y vos sabés que esta es la verdad, de lo que ocurrió en el salón, muy respetuoso, todo fenómeno. Dijimos, bueno, los escuchamos a ver qué inquietudes tienen sobre qué o cuáles son los desafíos del periodismo. La comunicación es anexo naturalmente a lo del periodismo, pero concretamente de una disciplina que todavía, no sé cuánto tiempo, se llama periodismo. Yo creo que va a seguir el periodismo porque la inquietud de las personas, la curiosidad, en fin, todo esto que hace que uno tenga de alguna manera que conectarse con el mundo, está en permanente cambio. ¿Qué notamos en esa reunión? Y hablo de esa reunión porque había un colega, más joven que yo, pero muy bien formado, y vos sabés que no nos preguntaban nada, hubo que hacer un súper esfuerzo para que brotase, como diría Sócrates, casi como parto, alguna pregunta. Con esto no descalifico, doy cuenta, yo he sido, te repito, muchos años profesor, y sé que no todos tienen el mismo nivel, algunos tienen más inquietud, otros menos, pero cuando se hace el silencio absoluto con respecto a esto es que está triunfando la cuestión bastante dominante en algunos medios de comunicación de estos nuevos llamados streaming, es más el escándalo, el hablarse entre los que se reúnen, una suerte de endogamia, más que despertar el interés. Ahora esto, y cierro con esto, pero yo lo he hablado con vos en alguna oportunidad. El problema también es que en la educación, en el sentido amplio, en el sentido de cultura, en el sentido de pensamiento, está bastante desbaratado en nuestro país, por ser generoso. Y entonces, obviamente, parecería que no hay luminosidad, creatividad, ideas nuevas, ni aún en las nuevas generaciones, porque no confundamos el entretenimiento que tiene que tener un medio de comunicación con la permanente búsqueda del escándalo como cosa central.
0: La verdad es que me quedo pensando cómo se ha cambiado la sociedad y donde los streamers o los youtubers son figuras reconocidas a todo nivel por la cantidad de oyentes o de los que los siguen, y se ha perdido el sentido de la pertenencia para aquellos que realmente brindan algo de cultura. Es decir, yo sostengo de toda la vida que los medios de comunicación son el vehículo adecuado para enseñar sin que la gente se dé cuenta que uno está enseñando, pero estás enseñando permanentemente para hablar, para conocer cosas, en fin, es el vehículo adecuado. Sin embargo, se ha tergiversado con el correr del tiempo, y en la editorial lo dije, la pandemia generó ese tipo de cosas, no en cuanto a lo que hicieron los artistas o para estudiar, que tuvieron necesidad de utilizar los medios no tradicionales para poder acceder a subsistir fundamentalmente. Pero eso fue también el vehículo a través del cual surgieron este tipo de comunicadores. Por eso, entonces, mi inclinación a ver, efectivamente, ¿cómo debe tratarse hacia el futuro este tema? ¿No debiera haber un tema de cómo vamos a desarrollarnos? ¿Qué necesidades existen de solventar por lo menos la profesionalidad de quienes van a hacer uso del micrófono o la cámara? Esa es la pregunta que te digo a vos. ¿No hay que estructurar algo como para que los que acceden tengan la capacidad para hacerlo?
1: Bueno, sí, ¿te acordás que hubo en nuestro país el intento, inclusive verbalizado por Bernardo Neustadt en su momento de apogeo, que él quería una colegiatura? Claro, en ese momento eran otros los vientos que soplaban y a dónde querían ir. No me voy a meter en eso. Pero sí tomo tu preocupación, que la comparto absoluta y totalmente. Pero me da la impresión que la experiencia me ha enseñado que con respecto a los medios de comunicación siempre está cerca de los poderes la tentación del autoritarismo y el absolutismo, que no tiene nada que ver con lo que vos estás diciendo. Pero para eso, el camino para que no ocurran, excesos, abusos y demás, tiene que ser en el marco de una sociedad, ¿sí? En el marco de una sociedad, y lo digo muy genéricamente, que realmente exija cierto grado de calidad en los discursos, cierto grado de calidad, porque fíjate vos, Luis, que vos empezaste citando el caso que te convocó para esta conversación. Ahora, ¿querés que te diga la verdad de lo que pienso, Luis? Yo no sé si se trató de un fallo o de algo intencionalmente hecho por el actor que fuese. No me interesa eso. Pero fíjate vos a qué punto hemos llegado, que la denominada fake news, las denominadas desinformación, tienen tanto apogeo que en realidad dudamos de todo, no solamente del aspecto político, judicial, etcétera, etcétera. Dudamos de todo lo que sucede. Y fíjate, ayer escuchaba a una colega que daba algunas estadísticas de audiencia de la agencia Reuters, que marcaba que ha habido en los últimos tiempos, ella lo segmentaba bien, ha habido una pérdida grande de audiencias. A ver, no se lee el diario en general, En general también no se miran noticieros de televisión, se miran esos shows, que en realidad ha habido una pérdida grande de audiencias. A ver, no se lee el diario en general. No se lee el diario. En general...

0: ahí es donde, bueno, alguien contaba, y no es por tampoco por hacer el elogio de él, porque no, pero contaba anoche un colega que le estaba atravesando a raíz de estas encuestas, bueno, se estaba atravesando realmente una situación de, no de desinformación en el sentido clásico, de pérdida de atención a cosas mínimas que te lleven a vivir en sociedad. Yo lo que estoy diciendo es grave, me parece, puedo estar equivocado, pero lo digo porque lo vengo pensando hace muchos años y más en estos últimos tiempos. Entonces, si no hay una exigencia de calidad, va a haber bajas de audiencia o va a haber un desplazamiento hacia el mero entretenimiento en el peor de los sentidos de la palabra. El entretenimiento etimológicamente tiene dos caminos. Uno bueno, el entretenimiento que hasta llega a distraer en el buen sentido, y también lo otro para que no pensemos en cosas más o menos serias que estamos viviendo.
1: Mirá, la verdad que el tema requiere también, más que requerir, es decir, es interesante poder discutir el fondo, ¿no es cierto? O sea, no es solamente el periodismo ni la colegiatura del periodismo, no, nada que ver. Simplemente lo que estoy diciendo o lo que estoy sugiriendo o pretendiendo de algún modo es que exista la posibilidad de saber quién es el que va al micrófono, quién es el que está frente a una cámara, qué formación tiene, o por lo menos pedir ciertos requisitos como para que se eviten determinadas cosas. Ahora, como bien dijiste vos, no se cree nada, incluso la inteligencia artificial hace cualquier cosa que no es real. Entonces, ¿cómo se maneja esto? ¿Cuál es el control? ¿Cómo se determina lo cierto de lo incierto? ¿Y qué es lo que puede pasar hacia adelante? ¿Vamos a vivir con qué? ¿Con la verdad, con la mentira o con el más o menos? No sé si es cierto o no. Con esa ambivalencia que puede surgir como consecuencia del uso indebido de la comunicación. Este es el tema. ¿Cómo lo ves?
0: Sí, en algunos países, no en muchos, han establecido eso que la palabra que a muchos no les gusta, que es una cierta regulación para estos fenómenos de la inteligencia artificial, etcétera, etcétera. Es un poco lo que yo decía hace un rato de ese encuentro que hubo en el Vaticano. Yo te digo también otro dato que es de la realidad, no es blog mío. Vos sabés perfectamente que hoy la performance político-social la están marcando 4 megamillonarios, ¿sí?, del Silicon Valley, que uno de ellos, que vino aquí a la Argentina, Peter Thiel, dijo... tiene un manifiesto, esto está escrito, se puede buscar en internet y demás. Él tiene una empresa en el Silicon Valley y quiere venirse a establecer aquí a la Argentina, según se ha dicho. Yo creo que bueno, esto sería harina de otro costal. Pero lo concreto es que en un manifiesto de la empresa que él gerencia, de la cual es dueño, ha dicho que entre la tecnocracia y la democracia hay que expulsar a la democracia de los escenarios actuales. Textuales, ¿no? Palabra más, palabra menos. Entonces me da la impresión que esto es realmente un cambio civilizatorio que todavía no podemos... Mirá, yo lo digo medio en serio, medio en broma. Después de la baja Edad Media, donde a veces se han inventado historias que no son reales, porque la Edad Media fue una etapa

0: también fue la etapa previa a la Ilustración. Ahora, se tardó casi 3 siglos para que apareciese Leonardo da Vinci, la pintura, los artistas, la imagen, la cosa que enriquece al espíritu. 3 siglos se demoró en la explosión de todo eso. Bueno, no sé, vendrá una etapa, ¿qué va a pasar? Seguramente una etapa de cierto grado, no estoy hablando de una etapa oscurantista absolutamente, no estoy hablando de eso, pero sí de minusvaloración. Vos usabas unos conceptos muy, muy interesantes. Cuando el concepto mío, que no me pertenece, pero fue muy trabajado, es si hemos perdido la facultad del discernimiento. Discernir. ¿Discernir qué? Bueno, el bien del mal, lo bueno de lo real de lo falso, la autoridad de la anarquía, bueno, un montón de factores que están muy presentes en nuestra sociedad, lo veamos o no lo veamos. Y yo, en ese sentido, creo que falta profundidad de los debates en el marco de un desierto de sectores dirigenciales de distinto tipo que realmente no tienen nada para ofrecer. Va, o por lo menos hacen silencio, o se van de vacaciones, qué sé yo, no sé.
1: Vamos, no, escúchame una cosa, Carlitos, vamos a ponerle, porque después ahora vamos a entrar un poco en hablar de la política nacional, pero lo voy a separar con un poco de música, si podés permanecer. Te ilumino un poco con Sinatra, si te gusta. The way you look tonight, o sea, la forma en que luces esta noche. Así que aquí está Sinatra.
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0: Bueno, el señor Sinatra realmente como para distraernos y escuchar muy buena música. Carlos, dejemos de lado entonces todo lo que es el aspecto sobre los medios de comunicación no tradicionales. Vayamos a la política nacional. Decime dónde estamos parados, Carlitos.
1: Bueno, si yo tuviese una bola de cristal o el oráculo, te diría con certeza, pero bueno, no puedo escapar a lo que de alguna manera es dominante en mí, en la existencia, que es la incertidumbre. Siempre la vida tiene incertidumbre, naturalmente, pero bueno, no en las dosis que estamos en este momento con... yo te diría mucha confusión de todo tipo, ¿viste?, de comportamientos. Se habla poco de los comportamientos a veces, y al hablarte de comportamientos, te hablo de comportamientos del ciudadano común, digamos, desde la educación vial hasta el respeto al vecino. Bueno, las cuestiones inclusive vecinalistas, si vos querés. No avanzo sobre la ausencia de proyectos con perdurabilidad, que es lo que me preocupa a mí, porque vos lo sabes bien, Luis, y yo también tengo en ese sentido la misma experiencia, de que en realidad el corto plazo es lo que siempre nos domina. Y quiero ir a un caso que espero que se entienda bien y lo quiero compartir con vos, porque lo estuve pensando desde ayer, por supuesto, con el triunfo de nuestra selección e inclusive la autoridad que emerge de Scaloni, además de la de Messi, naturalmente. Son dos personalidades que cada uno tiene su modo, pero los dos son muy reconocidos en el dominio de la autoridad. Una cosa que se ha perdido, y enseguida vendrán los que te van a decir: ah, vos lo que querés es que vuelva al autoritarismo. Yo tengo ya demasiadas, en el cuerpo tengo demasiadas llagas que tienen que ver con lo que ha significado en nuestro país la pérdida de libertades, así que estoy lejos de todo ese tipo de pensamiento. Pero te insisto, veo mucho vacío, y veo realmente que ya se está acelerando cada vez más las definiciones para ver si reelección no, reelección sí, qué va a ser el peronismo, qué va a ser lo que todavía se llama peronismo, pero está muy lejos de Cristina Fernández de Kirchner, y te hablo también de otras oposiciones. No sé qué va a pasar con el oficialismo actual. La vicepresidente está distanciada del presidente de la nación, eso ya es un caso de recurrencia siempre en nuestra historia. Pasó con Frondizi Gómez, pasó con distintos vicepresidentes, bueno, con el propio Alfonsín y Víctor Martínez, que había distanciamiento. Bueno, una cosa es las tensiones que se generan por ideas distintas, y otra cosa es quedarse en el, no voy a decir chiquitaje porque se puede confundir con el nombre de algún otro dirigente que es bastante, en estos días es bastante nombrado. Pero te quiero decir, vuelvo al tema que hablábamos antes con lo otro, con el tema de la excesiva liviandad. Por eso te digo, yo miro, y seguramente tiene grandes chances la selección argentina de ganar la cuarta estrella. Ahora, vamos a tener un acto fenomenal, comprensible, que necesita tener alguna esperanza. Pero ¿esa esperanza es perdurable después en todos los demás campos? ¿Se imita eso?
0: Bueno, no te me vayas, no te me vayas del tema, no te me vayas. Profundizá un poquitito más. ¿Qué? Te estoy tocando, no querés, no querés.
1: No, decime y te digo.
0: No, decime qué estás pensando del actual gobierno en particular. Mejor
1: yo
0: dicho,
1: no lo voté.
0: No, ya sé tu concepción ideológica, por supuesto, pero frente a lo que está ocurriendo, hay algunas cosas que no van, es decir, hay un dominio ahí de una ignorancia política que estoy criticando desde antes de las elecciones, que es el rol que está cumpliendo la hermana del presidente, que está bloqueando un montón de cosas y está perjudicando evidentemente lo que tiene que ser un gobierno para adelante. Hay algunas cosas que pueden ser viables y si hablamos de la macroeconomía, hay cosas realmente importantes, trascendentes hacia el futuro. Lo que ocurre es que la micro, que es la palabra que no le gusta al presidente que se diga, porque para él la palabra micro no existe, pero para nosotros, los comunes, la micro sí existe. La industria, el comercio, se siente evidentemente en la población. Es decir, ¿cómo se analiza ese espectro?
1: Mirá, este espectro, si tuviésemos, me parece, en conjunto, una inteligencia colectiva más animada, estaríamos tratando de discernir entre el tiempo inmediato en el cual ha habido ciertas cuestiones vinculadas a la inflación y otros aspectos de lo que llamás macroeconomía, pero eso no te asegura que perdure y no sabes combinar. El arte de la política, de alguna manera, de la buena política, era combinar lo inmediato con el mediano y el largo plazo. Entonces, no perder la visión estratégica y también combinarlo con las cosas que hay urgencia de hacerlas. Y te digo la verdad, yo me encantaría que hubiese un gobierno que no sea de ni siquiera de las creencias que yo tengo, y realmente impulsar a esto que vos estás diciendo. El ser argentino tiene que ver con estas cosas, que no es solamente la inflación y se acabó. ¿Dónde está el proyecto? ¿Dónde va? ¿A quiénes se convoca? Yo te voy a decir un tema que vengo como cruzado desde hace años. Yo creo que uno de los grandes problemas que tiene nuestro país estratégicamente hablando es la demografía social mal distribuida y que se ha generado un polo ultra definitorio en el 40% de la población, que es la del Gran Buenos Aires. Bueno, ¿qué proyectos ofrecen sobre eso? ¿Que dividir más distritos como lo hicieron dos personas, lo mencionaron como si hubiesen dicho una gran idea? ¿Por qué no hay convocatoria de lo que era el Consejo Federal de Inversiones? No para reunirse para hacer rosca en contra o a favor del presidente que fuere. Bueno, todas esas cosas son elementos políticos, Luis. Yo no realmente me gustaría ser menos nihilista y acercarme y ayudar, si fuese posible. Yo ya no estoy para eso, pero ayudar realmente. Y no veo. A ver, vos hablabas hace un rato de estas nuevas figuras que han aparecido, que no sé, tienen nombre en inglés, Coplay, no sé cuánto, pero yo escucho una cierta de tontera de lo que dicen.
0: Mi estimado, tengo que irme ya, estoy en el final. Te agradezco pero muchísimo la gentileza de haber compartido, por supuesto, conmigo nuevamente el programa. No dejo de pensar que te voy a convocar nuevamente porque quedó algunos temas pendientes, pero desgraciadamente los problemas técnicos impidieron que pudiera cumplir con todo lo que tenía programado para hoy. Así que en cualquier momento vuelvo a comunicarme contigo como para ahondar y profundizar mucho más estas charlas tan lindas que solemos tener. Así que te agradezco muchísimo la gentileza, Carlitos, ¿eh?
1: Yo también te lo agradezco, Luis, porque además de lo profesional, yo te considero una persona muy valiosa, inquieta, y realmente me has abierto siempre la oportunidad de poder expresarme. Así que yo te lo agradezco.
0: Por favor, gracias. Y para todos nuestros oyentes, para los que me están viendo, lo mejor. Nos vemos seguramente el próximo martes a partir de las 16 horas. en otro programa entre nosotros y sin exclusiones. Por supuesto, con las filosofas, la buena música y los comentarios que puedan surgir sobre la realidad nacional. Hasta ese momento y muchísimas gracias. Nos vamos con la música. 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

0: Muy buenas tardes, estamos acá para disfrutar un nuevo encuentro de Crearte. ¿Cómo andás, Tim?
1: Muy bien, Simbionte, acá otro martes, contentísimo. Aparte que hoy nos acompaña Ani Santangelo. ¿Cómo estás, querida? ¿Cómo
2: andás? Bueno,
0: ¿lo dijo bien?
2: Sí, perfecto.
0: Yo le decía Santangelo, toda la vida diciéndolo mal. Me tenías que haber corregido. Escribime por el privado, esto... che, boludo. Estás diciendo mal.
1: Pero vos ella te lo escribía y vos lo volvías a leer igual. Eso pasa.
2: Puede ser que a veces aparezca sin el tilde, claro. Entonces claro.
1: Y la mayúscula, viste que complica.
0: Bueno, vine italiano. ¿Te sentís italiana?
2: Sí, sí, sí.
0: ¿De dónde viene?
2: Del sur de Italia.
0: Mirá. Este año mandaba por ahí. ¿Qué parte?
2: Pero por parte de mis abuelos. Ya, en realidad, mis bisabuelos.
0: ¿Parte paterna o materna?
2: De los dos.
0: Ah, los
2: de
0: dos. Los dos bueno, lados. Muy común acá en la Argentina.
2: Sí, sí, sí.
0: Creo que
2: sí,
0: tenemos
2: sí.
0: Más de italiano que de español.
1: Nuestro acento se caracteriza por tener raíces italianas dentro de todo lo de Latinoamérica.
0: Yo me siento más identificado cuando vos vas a Roma, ponele, ves a los tanos.
2: Sí.
0: Siento más identificación que a los españoles.
2: Sí.
0: Vos vas a Madrid, inclusive.
1: Porque tenemos ese acento, compartimos.
0: A Barcelona.
1: Las tonadas.
0: Y lo sentís más lejano, no sentís que tenga la misma.
1: Acá estamos viendo unas horas maravillosas. Ahí tiene el Instagram también para que las puedan descubrir. Esta es una parte de todo lo que hace porque es increíble. Me encanta. Y ahora van a ver.
0: Buenas viejitas.
2: Sí, buenas viejitas.
1: Me encantan las viejitas.
0: ¿Cómo la querían, Macheta?
2: Mis viejas ahí. Oh, ahí aparecieron mis otros.
1: ¿Se llama así la serie?
0: Tus amores.
2: La serie se llama Regias. Y retrata viejas, porque a mí me gusta decirlo así también.
1: Obvio,
2: viejas,
1: es una hermosa palabra.
2: Desde un lugar de un poco nostálgico, tierno, pero a la vez también esto de desfachatado, atrevido, un poco bizarro también, decadente. Hay algo como de...
0: Es como que hay una etapa en la cual ya no tienen que seguir respondiendo a ciertas exigencias. Como que
2: eso
0: ahí
2: mismo.
0: Aparece la verdadera identidad.
1: Me encanta el viejo que... a ver, no el viejo de mierda, sino el viejo que le importa un huevo ya la vida.
0: Con
1: que
0: sabiduría.
1: Ya está, tal cual.
0: Sabiduría elige su libertad.
1: Sí. No, nada lo frena. Lo único que quiere es disfrutar.
2: Sin pedir permiso. Sí, es como un poco es no pedir permiso y animarse y hacer esto de también nunca a veces uno piensa nunca es tarde para nada.
1: Me encanta.
2: Pero cuando yo empecé como a pensar también en que fue un poco natural, no es que pensé en la serie o pensé qué quería hacer, fue como muy espontáneo. Por ahí influenciada por mi abuela materna, que siempre fue, estuvo un pasito más allá y por la época era... No era artista, pero era muy...
0: Chispa.
2: También muy chispa y muy precursora, o sea, como que tenía un estilo y una forma que... Ya nosotras desde chica...
0: Te enamoró.
2: Sí, era muy presente. Y muy de mucha sabiduría también. Y bueno, había
0: quiso
2: mucha...
0: respetar
2: muy
0: las
2: divertida.
0: Canas.
2: Sí, y muy divertida. Y muy, entonces, siempre
0: una
2: tuve...
0: Una abuela copada.
2: Sí, re. Y yo también tuve algo de... Como desde chica, que a mí siempre... Yo siempre disfruté mucho de la charla con gente grande. O sea, como que yo era chica y era como que a mí me gustaba mucho hablar siempre. Como que me llevaba mucho también con gente grande. Y algo quizás de eso, no sé, creo que cuando empecé como a pintar también, porque esto empezó hace muchos años cuando empecé con las primeras obras.
0: Mirá.
2: Y bueno, fue como algo que me fue llevando y me fue interesando también desarrollar, investigar, ver qué me pasaba también con eso, como qué quería mostrar. O sea, como qué es lo que me interesa también transmitir. Bueno, como darle un lugar a la vejez y entender también que todos estamos en la misma, porque digo, con suerte llegamos.
1: Y que es un premio, realmente. Tal cual,
2: cuando
1: es un premio.
2: Hay que ocuparse antes también de cómo queremos llegar.
0: Es el premio.
1: Obvio, me parece bárbaro.
2: Y en un contexto también, bueno, ya nos meteremos después en la parte, pero digo, en un contexto y en un momento en donde no solamente en
0: decidio
2: Argentina,
0: total.
2: Pero hay hoy entre 50 y 70 está ocupando una población con mucho peso, o sea, en todo sentido. Entonces, desde la utilidad, desde la profesión, ya no es como antes. Entonces, bueno, hay que escuchar también y hay que visibilizar lo que hace mucho tiempo quedó perdido. Y quizás, particularmente yo retrato mujeres, porque hay algo también en la vejez y en la mujer... que queda mucho más invisibilizado, o sea, como que hay algo también desde, bueno, a determinada edad ya no ser útil, a determinada edad el deseo se apagó, el deseo,
0: sí,
2: o sea,
0: sí. Ya,
2: en todo.
0: El lugar cosificado de la mujer como simplemente un elemento queda totalmente en evidencia, que es importantísimo romper con eso, con ese mandato. Sí. Y que descubrir que hay un gran valor en la vejez, en la sabiduría, en todos estos valores que de golpe hay que volver a valorar y a, sí, también creo yo, de volver a unir todo el arco social, ¿no?
2: Sí.
0: Que no, siempre estamos todos buscando excusas para dividirnos, para uh-huh, separarnos, para desconocernos. Uh-huh. Sí. Y de golpe un nuevo encuentro entre las nuevas generaciones y los viejitos, uh-huh, las viejitas, creo yo que es sumamente rico, hay un intercambio ahí fundamental que no sé si hoy por hoy se está dando.
2: Sí, como de, desde el lugar de los más jóvenes, escuchar a los más grandes también.
0: Y viceversa.
2: Y viceversa.
1: Y viceversa, sí.
2: Porque bueno, también pasa mucho eso, es re interesante, lo vemos mucho con los músicos, por ejemplo. Mira. Con esto de ahora ver músicos por ahí de nuestra generación y más incluso, haciendo temas y haciendo
1: featuring con
2: claro,
1: pibitos, sí,
2: con
1: sí, pibitos. Sí, es verdad, es verdad.
0: Eso es
1: que en otro, en bueno, otro momento era una locura.
2: Lo ha dicho el Indio en una
1: sí,
2: entrevista también, hay que escuchar las
1: siempre,
2: voces jóvenes.
1: Sí, sí, sí.
0: Es, la nueva, es lo que se viene. ¿No?
1: Siempre, y que van a ser los viejos de mañana también, por eso es cíclico.
2: Es cíclico y es...
1: Nunca
2: cíclico
1: se debería cortar eso.
0: Yo creo que sí, es súper importante que haya un diálogo. Y que ese diálogo sea de respeto y consideración. Uh-huh. Ni el viejo que se cree intocable porque toda la vida tuvo algún privilegio, ni el pibito insolente que no respeta.
1: La pelotudez no tiene edad.
2: No, claro, exacto, para eso.
0: De verdadero respeto y consideración, y cuando esté ese respeto,
2: claro,
0: es hermoso.
2: Sí.
0: Nosotros, nuestros proyectos culturales, las gestiones que armamos muchas veces a la hora de curar y convocar artistas, tratamos de que esté toda la curva, ¿no? Que, sí, que haya gente joven, gente de mediana edad y gente mayor.
2: Uh-huh.
0: Y se nota mucho porque es muy lindo el intercambio que termina sucediendo, no solo a nivel artístico, sino a nivel...
1: Ves nuevas amistades. Sí,
2: claro.
0: A la gente mayor le hace muy bien, uh-huh, participar en cosas donde haya gente joven.
2: Sí.
0: Creo yo que es como la realidad, porque sí, la sociedad no se divide, porque está toda la curva conviviendo ahí. Y ahí no hay excusas para separarse, al contrario, sí, conviven sí, todos sí, juntos sí, y así debe ser, bueno, es nuestra cosmovisión, ¿no?
2: Sí,
0: puede
2: seguro
0: variar.
1: No, seguramente.
0: Sí, hay que traer un respeto con la gente mayor y volver a incorporarla uh-huh, a muchas cuestiones y está muy buena esta propuesta tuya. Este,
2: sí.
0: Veo la línea del discurso sí, que hay por detrás, sí, de volver a poner en valor
2: sí,
0: etapas de la vida que son hermosas, fundamentales, exacto, y en las que no hay que renegar, al contrario, sí, hay que zambullirse.
2: Sí, sí.
0: Y ya nos va a tocar a todos.
2: Y nos va a tocar
1: ojalá
2: a todos.
1: Así que bien.
2: Y en esta serie, incluso yo, más que transmitir desde lo técnico, busco el concepto. O sea, me interesa más como que la gente pueda ver la obra y, bueno, sí, o sea, puede llamar la atención por los colores, puede porque le
0: genera
2: un detalle medio pop art y medio...
1: El recurso está bien utilizado,
2: hay un recurso,
1: obvio,
2: hay un recurso, pero hay un concepto muy fuerte que a mí me interesa como instalar también y que se... Y sí, como reflexionar sobre eso, ¿no? Como que sea algo de un poco una discusión abierta, como a debate. Bueno, ¿qué pensás de la vejez? ¿Qué pensás sí, cuando llegues a la vejez? ¿De qué,
0: ¿qué
2: forma querés llegar?
0: Imagen.
2: ¿Y cómo querés que también esté la sociedad? ¿Y cómo querés que atraviese, digamos, cuando llegues a ser viejo? Porque la realidad es que...
0: ¿Qué mundo querés para cuando llegues
2: claro,
0: a esta situación de vulnerabilidad también?
2: Porque uno se olvida que va a ser viejo.
0: Sí, sí,
2: ese
0: sí,
2: es el tema.
0: Sí,
2: es como que no demencia, lo queremos ver.
0: Fingimos
2: demencia.
0: Demencia. Sí, sí, sí.
2: Fingimos demencia. Ya lo dijo Brandoni en la película de Parque Lezama. O sea, fingimos demencia y no somos capaces de entender que nos va a tocar. Entonces es importante también lo que construimos hoy y cómo queremos
0: sí,
2: hacerlo como para cambiarlo.
0: Todo lo que
2: hagas
0: por los viejitos de hoy, el día de mañana,
2: es
0: también
2: para
0: te
2: uno,
0: vas a
1: para
0: mal,
1: obvio.
0: Y yo creo que en ese aspecto está muy bueno que hagamos un énfasis en entender que esa curva, ¿no? Esa realidad que nos toca a nivel social, está muy abandonada y desprotegida.
2: Sí.
0: Si vos empezás a ver las estadísticas de la gente mayor de edad, cuando hablo mayor de edad, hablo de arriba de los 65,
2: uh-huh,
0: son muy pocos los que pueden mantenerse económicamente con los negocios y cositas, menos del 5%.
2: Sí.
0: Después vos tenés un 30% que depende de caridad, parientes, amigos.
2: Ayuda, si ¿cuándo? No tienen
0: y
2: ayuda.
0: Todo lo demás está en indigencia.
2: Sí,
0: entonces,
2: sí.
1: Y además de estar jubilados, de haber trabajado toda la vida, uh-huh, precisamente para que esto no sea así.
0: Claro, es que todos los aportes que los muchas veces los que pueden hacerlo en blanco, otros no pueden porque están en negro, hay una realidad social que uh-huh, claramente es para discutir y
2: sí,
0: rever. Y creo que una manera de proponer una revisión, un entendimiento más amplio es con el arte. Uh-huh. Nosotros somos comunicadores y lo que elegimos contar termina siendo, yo digo un disparo, ¿no? Por ahí suena agresivo y letal, pero cuando hablo de un disparo es algo que impacte en la sociedad. Exacto, claro. Y que sea algo que llegue con una intención, con una fuerza. Y ahí está la magia de cada artista, de cómo contarlo, qué colores elegir, qué rostro mostrar, qué...
1: las expresiones, las situaciones.
0: Bueno, vos sabés que la semana pasada vine Lili Deli Carpini, que también suele hacer, y de hecho hablamos del tema de personas... hace de todo, pero muchos cuadros de personas mayores, en las que, bueno, ella quería como contar la profundidad, ¿no? De todos esos rostros llenos de arrugas,
2: sí, de marcas,
0: y esas miradas, ¿viste? Como sí,
1: historias
0: profundas,
2: historias,
0: ¿no?
2: Claro.
0: Eso, marcar esa profundidad en la que una persona puede llegar y que en vez de, hoy por hoy, en vez de aplaudirla, celebrarla, estamos como queriéndola ningunear.
2: Sí, sí, sí.
0: Y bueno, me parece que haces muy bien en proponer eso, una linda propuesta. Sí. Me gusta. Después voy a prestar más atención a todos tus cuadros y a ver
1: porque estamos hablando, desde que empezamos el programa, que estamos hablando de la serie de las viejitas, pero esta chica hace lo que quieras, se te cuelgan andamios, porque aparte hace murales gigantes, porque son gigantes,
0: hoy
1: enormes.
0: Hoy estuviste en uno, ¿no? Me decía.
2: Hoy estuve en uno, vine,
0: ¿te duele el cuerpo?
2: Vine de uno, bueno,
0: ¿te la bancás?
2: Sí.
0: Yo la única vez que salgo así medio quedé todo roto.
2: ¿Sabés cuándo por ahí? Cuando me toca una semana entera,
0: claro.
2: que son varios días,
0: sin respiro.
2: Y todos los días,
1: claro,
2: sin respiro.
1: Dormís parada.
2: Y ahí sí, ahí más o menos que sí. O sea,
0: ¿te pasó de quedar dura?
2: Sí, aparte yo tengo dos hernias de disco.
0: No, claro, no. Tenés que usar cosas.
2: Sí, faja, debería. Pero estoy tratando un poco de... tranquilizarme con los murales, o sea, elegir, sí, o por ahí elegir un poco mejor y tratar de volver. Yo empecé con las obras, con cuadros, y momento justo un poquito antes de la pandemia, por ahí me metí más con el muralismo.
0: Mirá.
2: Pero fue también así como muy, empecé a pintar en mi casa, paredes, todo, y bueno, y se dio, y empecé a laburar de eso también.
0: Me encanta.
2: Pero claro, el cuerpo, obviamente, yo tengo 41 y...
0: Estamos igual.
2: Y bueno, y llega un momento que tanto físico, tanto poner el cuerpo,
1: no,
2: tanto...
1: Ya no tenés 20, ya, ¿viste? ¿Te acordás de los memes que
2: claro,
1: ya no tenés 20?
2: Ya hay cosas que no, ya sí, no las estar... tolero de la misma manera.
0: Sí, yo, de hecho, los muralistas así que ves que hacen proyectos de alto... Tienen todo un equipo, no laburan
2: sí.
0: solos.
2: No, no,
0: entonces
2: no.
0: Creo que la Teca está en ir construyendo un equipo que vos dirija...
2: Sí.
0: Y es una manera también de seguir haciendo lo que te gusta sin ponerle el cuerpo.
2: Sin poner tanto el cuerpo.
0: Y porque termina
1: el cuerpo.
2: Me pasó cuando tuve proyectos así grandes que formé equipo con...
0: No es fácil
2: con
0: tampoco,
2: un grupo.
0: Igual. No es que vení vos, no.
2: Claro, después no. Pero estuvo muy bueno porque yo en ese momento ya daba clases, daba taller de pintura.
0: Tenía gente de confianza.
2: Y siempre las alumnas, por ahí. Se... les sirve, quieren,
0: se suman, ganan todos.
2: Entonces, la verdad que ya sé cómo laburan. Y bueno, entonces desde ese lugar está bueno y es como, sí, como decís, es un descanso también a uno porque si no, no podés.
0: Es algo que te habilita a seguir haciéndolo, inclusive con mayor envergadura.
1: Con más,
0: ¿no?
1: Claro, tal cual, con más potencial.
2: Agarrar proyectos más grandes.
0: Sí, creo que es la única manera, porque si no, a nadie le da el cuero.
2: Sí.
0: No sé, no conozco artistas que hagan murales solo.
1: El
2: sí,
1: Pela.
2: Solo.
1: El Pela. Bueno, sí lo ayudan a llevar las
0: equipito,
1: cosas y demás, pero...
0: Sí, igual el Pela me saco el sombrero, como le pone el lomo.
1: Y no viste cuando hace la cesarupteada, que aparte pega unos latigazos con
0: el
1: brazo.
0: Sí.
1: No para, va, viene.
0: No, sí, la verdad que es muy meritorio.
2: Sí.
0: Hay gente que tiene...
2: Pero tiene también...
0: Sí, es roca.
2: Ya es roca.
0: Ya te das cuenta que se la rebanca.
2: Sí, la tiene re claro.
0: Tocás acá y tiene todo duro y ya te das cuenta.
2: Son años y años. Pues ya
1: sí, obvio.
0: Recontracultivo. De hecho, muchos de los grandes muralistas pasaron por su escuela.
1: Obvio,
2: claro.
1: Es formador de muchos.
0: Se conocen todos.
2: Claro, ¿no? Es un...
0: Me mata porque
2: mundo,
0: termina siendo un pañuelo.
2: Un pañuelo, todo. Es
0: qué
2: un pañuelo.
0: Eso. Pero bueno.
2: Sí.
0: ¿Vos conocés algún muralista también?
2: Sí.
0: ¿Hay como una comunidad?
2: Sí, hay una linda comunidad. O sea, conozco, me pasó por ahí de sumarme a proyectos, a grupos
0: claro.
2: en donde me han convocado, de pintar en conjunto. Entonces, siempre que puedo, me sumo y me sirve porque también me gusta conocer gente, compartir.
1: No, y aprendés una linda plataforma.
2: Y aprendés, aprender del otro, o sea, como también eso está bueno, siempre es como nutrirte del trabajo de otro.
0: Algo que tiene un mural, a diferencia de pintar para atril, ¿no? Es que el mural se presta más para lo colectivo.
2: Sí.
0: ¿No? Como que abre un poco el abanico y da la posibilidad de que uno comulgue, ¿no?
2: Sí.
0: En algún punto pintando, haciendo lo que uno le gusta.
2: Sí, sí.
0: Con un objetivo más trabajado desde otro lado.
2: Claro.
0: Yo creo que eso abre muchas puertas para construir tejido entre los artistas, sí, colegas, amistades. Y después cuando vos realmente tenés control o conexión con este tipo de capital humano, podés encarar cualquier proyecto.
1: Y te armás tu dream.
0: No hay límite. Y es como, chicos, está esto, ¿cómo lo encaramos? Y eso creo yo que hace muy bien.
1: La muralla
0: porque por ahí los muralistas sueltos, solos, siempre van a estar limitados a lo que puedan llegar a hacer con sus propios recursos.
2: Es cierto.
0: Y es difícil, es mucho, es caro un mural, ¿no? Es que vos podés pagar la pintura así nomás. Es difícil que un mural esté bien financiado,
1: Y tiene una diferencia con los atriles de que ponerle el proceso en atril es mucho más en la tuya.
0: Claro.
1: Los murales también los disfrutás, pero mucho más expuesto.
0: El clima, es
1: todo, tal cual.
0: La logística.
1: Obvio. La gente que pasa, todo, que te pregunta cada dos segundos si vos tenés que bajar.
2: Sí. También está el que yo me río a veces, hace poco nos pasó con una colega que pintamos juntas. Y se acercó un señor y como que era artista de no sé dónde, de Bellas Artes, ¿viste? Como que estaba formado, un tipo grande.
0: Sí, sí, sí.
2: Y ya enseguida se paró y yo dije, en cualquier momento
1: ya quería agarrar un pincel, ¿no?
2: Y empezó a marcar como, chicas, acá le falta, deberían poner esto, deberían hacer. Al principio, después ya era como, bueno,
1: sí,
2: ya, o sea, déjame trabajar.
0: Sí, yo generalmente me acerco y le digo, ¿tenés Instagram? Para ver tu obra, ¿no?
2: Claro.
0: No tengo Instagram, me dice como que, bueno.
2: Claro.
0: Hacete un Instagram, empezaba ahí a contarlo, porque veo que tienen ganas de contar lo que hacen. Seguramente
2: saben un montón,
0: pero no saben tener la empatía suficiente como para saber cuándo es el momento y la forma.
2: Claro.
0: Le pasa mucho a los de las generaciones grandes que no tienen ese
2: tacto. Y así como te digo, también eso, y como linkeándolo con lo que hablábamos de la gente mayor y eso, también es cierto que por lo general la gente grande es la que pasa y observa, porque va como más atenta a lo que pasa también.
0: Sí,
2: con más tiempo, valora más.
1: Valora más. No se subió a la vorágine de los ritmos acelerados que tenemos que llegar siempre.
2: Es tremendo. Estás pintando y, a ver, obviamente, uno le pasa a uno mismo, pero yo observo mucho también a la gente que mientras estás pintando o estás haciendo algo ahí, te pasa por al lado y con el celular y está en otra.
1: Ellos no tienen su mundo
2: y si te llevan puesto, más o menos que se den cuenta. Entonces, la gente grande tiene eso del detenerse, mirar, charlar.
0: Decirte
2: tiene
0: algo.
2: El tiempo. ¿Viste? Como la tranquilidad y la paciencia de decirte algo. Entonces eso también se valora. Es lindo
0: porque
2: ¿viste? Sentís que como, bueno, ¿viste? Alguien por lo menos se detiene a ver.
0: Y yo creo que eso también como artistas nos nutre mucho. De golpe ver que lo que hacemos influye sobre otros mortales, de la edad que sea, no importa.
2: Sí.
0: Los niños también son muy opinar.
2: Los nenes
0: hay
2: también.
0: Hay una suerte de admiración.
2: Sí.
0: En general, por ahí la gente en general, no sé si te pasó de ir con una obra por el subte o por lo que sea, hay como una suerte de hipnotización de la gente. De
2: querer ver qué.
0: Yo creo que también viene de la mano de... Hay como algo íntimo, intrínseco al respeto del arte visual y un cuadro y un artista. Porque por algo llama mucho la atención, uh-huh. Por algo te preguntan, lo hiciste vos, como que quieren saber.
2: Sí.
0: Algo hay.
2: Sí.
0: Y cuando hay una exposición o un mural, yo cada vez que pasé por un mural que lo estaban haciendo, 5 minutitos le regalé a quedarme viendo cómo pintan. Me encanta.
2: Sí, sí.
0: Cómo armaron el andamiaje.
2: Claro,
0: cómo se organizan,
2: claro.
0: Cómo arrancan el mural.
2: Sí.
0: Cómo hacen la base.
2: Sí.
1: Distintas técnicas. Sí, sí, está re bueno.
0: ¿Las técnicas que usan? ¿Vos también sabés usar técnicas?
2: Sí, yo también uso técnicas.
0: ¿Cómo te sentís cómoda?
2: Mira, encima, depende mucho
0: del
2: tamaño. A mí me gusta mucho dibujar.
0: Claro.
2: A mí me gusta dibujar, yo lo disfruto, pero es cierto que a veces con un trabajo de mural necesitas como agilizar porque no puedes estar un día entero dedicándoselo al dibujo. Entonces, en ese caso, recurro mucho al recurso de los garabatos, de los famosos
1: también,
2: marcas.
1: Sí, sí, sí.
0: Marcas de relación.
2: marcas de relación, o pego cintas y voy como algo que me sirva como
0: referencia.
1: Eso te iba a preguntar, lo probé, si sos pro proyector.
2: No lo probé. Mira, hace poco justo hablé con una colega amiga que ya vive en otro país y lo tenía, y le pregunté qué tal, cómo le había resultado, y la verdad que me decía como que el súper agilizó. Obvio, o sea, como que sí. El trabajo es una locura. Los
1: artistas más grosos, Da Vinci, si pudiera, usaría un proyector.
2: Y sí, es que la verdad.
0: Pero que tiene un buen proyector por ahí, para un formato muy grande necesitas un reproyector, que eso es más difícil, obvio, de conseguir.
2: Sí.
0: Pero para murales medianamente hogareños o en los locales, sí, te facilita un montón, porque en dos segundos ya dibujás encima.
1: Tardás más ubicando el proyector.
0: Metés toda la atención al detalle, a lo que quieras hacer.
2: Yo creo que está buenísimo todo lo que sirva. Todavía no me siento como, me da un poco de...
1: Pero ¿qué te da? ¿Te da onda como traicionar los principios artísticos? Exacto. Viste que hay gente que, por ejemplo, las ilustraciones digitales, no es arte. Ponele.
2: Sí.
1: O los tatuadores, que si te compras un pen es de trolo. Porque,
2: claro, no.
1: De loco, de cable, claro, como claro. La vieja escuela.
2: Yo creo que no va tanto por traicionar, porque la verdad que todo lo que sea la tecnología hoy es inevitable, hay que aceptarlo, y lo que vendrá, y si no, te pasa por encima. O sea, subite o alejate.
0: Siempre hay una resistencia por ahí el método que más fuerza tiene en el momento. Tenés como una resistencia a nuevos métodos, nuevas tecnologías. Porque hay un error fundamental de entendimiento de que el proceso del artista es un proceso con muchas etapas.
2: Uh-huh.
0: Y a veces alguna de esas etapas se facilita con nuevas tecnologías. Pero previo y después hay un montón de etapas que siguen vigentes, sí, en la composición, en la logística, en lo que quieras, sí, contar.
1: Todo. Sí.
0: Que uses, sí, un proyector para hacer el boceto.
2: Tal cual.
0: No va a cambiar mucho la realidad de lo que vos querés contar.
2: Sí.
0: Por eso no tiene sentido defenestrar que use una tecnología así para la realización. Pero si te pones a ver, hay mucho artista que se aferra a una técnica, a un estilo, porque de algún modo lo que a ese artista le da valor o le da identidad, y hay como una resistencia y se nota eso.
2: Sí.
0: Pero la verdad es que ese proceso viene desde...
1: toda la vida fue
0: el artista que la pintura armada...
2: Sí.
0: Que si le decís que compras un pomo, se agarra.
2: Claro, es verdad.
0: Desde ahí hasta
2: lo que quiera. Yo creo que de a poco empezamos, a ver, en hace un tiempo era como lo más tecnológico era usar un proyector. Hoy tenés el visor.
1: También.
2: Entonces, y yo me refería más a ese cuando te decía, el
0: que pintás así.
2: Claro, yo cuando le pregunté a esta chica era ese, lo que ella usa eso.
1: Mirá.
2: Para mí, yo hoy estoy un poco reticente, pero más que... sobre todo porque a veces suelo ser bastante impulsiva con las herramientas y las compras de cosas que, no sé, sales, me lo voy a comprar a probar, porque
0: ya te pasó de comprar algo así que diga,
1: todos tenemos cosas que no usamos en casa.
2: Estaba dibujando y de repente empecé a pintar muebles, tengo que comprarme la tablet del iPad porque tengo que empezar a dibujar con esto, listo, ya tengo el iPad. Ahora necesito una luz especial para...
1: Coleccionas cosas.
2: Después el micrófono para hablar, porque si hago un video tengo que tener un micrófono. Y de repente empiezo a coleccionar cosas.
1: Ojo que tenés...
2: Sí, pero digo, bueno... ¿Realmente cuánto uso de todo esto? Y también, digo, el visor ese. Mirá si ya en unos meses sale otra cosa que por ahí...
1: Eso es inevitable.
2: Entonces
1: también
2: digo, bueno, cuando son cosas que ya requieren una inversión un poquito más...
0: Sí.
1: Obvio.
2: Me tomo mi tiempo como para pensarlo mejor, a ver, bueno, hoy...
1: No te vas a endeudar por un prototipo.
0: Yo creo que la inversión más como equilibrada es el proyector.
2: Sí.
0: El proyector, el visor lo veo más complejo.
1: Y el visor, claro, sí, no sé.
0: Y... el proyector te suma un montón, además podés ver la tele.
2: Yo el proyector común lo tengo,
0: sí,
2: porque aparte a mí me gusta mucho el cine, entonces es algo que es para todo.
0: Yo en su momento tenía un Epson, después lo vendí porque no lo usaba, hoy me arrepiento, lo reusaría para...
2: Sí.
0: Es hermoso.
2: Y sí, es lindo,
0: te pones
2: es lindo.
0: Onda al cine.
2: Sí,
0: si tenés un buen sonido,
2: sí,
1: obvio.
2: Es lindo. Y me sirve mucho también a veces, si quiero como esto también, agilizar con alguna obra o algo, bueno, lo uso. Lo que pasa con el proyector, que para los murales, muchas veces, si es de día, si se fuera...
1: Sí,
2: como,
1: queda, te limita también. No,
2: prefiero...
1: Sí,
0: tiene sus limitaciones.
2: Tiene sus limitaciones.
0: Por eso en un lugar interno podés como acomodar la luz.
2: Sí.
0: Pero si es un exterior o algo, tiene que ser de noche.
2: Tiene que ser de noche y ahí ya me perdí.
0: Y ahí, de noche, yo he visto de noche que usan mucho proyector
2: sí.
0: para calcar. Sí, pero sí, es, sí. Haces un esbozo y después pasás al detalle. Sí.
1: Claro, volvés al otro día.
0: Volvés al otro día,
1: y volvés al otro día a laburar. Sí.
2: Sí, sí.
0: Y bueno, laburás a ciegas, porque sí, ya no hace falta.
2: Pero el visor tiene algo que es aún más espectacular, que es no importa. Vas si es de atrás, día, adelante, si es de noche, claro, vas para atrás, para adelante, la pones, expandís.
1: ¿Pero ya probaste?
2: No, no lo probé, no, pero veo yo videos.
1: Lo yo lo hice, es una ¿lo locura, hiciste? Sí. Por eso pensé que decías, no, me aburre, me parece una cara.
2: No, no.
1: No, no, sí, está muy bueno. Pero sí, a ver, es más funcional para jugar, de momento, sí,
2: claro,
1: para los artistas.
2: Claro.
1: O yo no le encontré un buen uso.
2: Claro.
1: Hemos visto, de hecho, hemos pasado gente que sí, que hace maravillas, pero capaz que no están en estos mercados de acá.
0: No, no, y creo yo que en algún punto hay un montón de nuevos caminos, nuevos espacios que están siendo colonizados por los artistas con nuevas tecnologías, con nuevos gadgets, que por ahí ya desconocemos. Nosotros hay un montón, si vos te metés en el mundo de los NFT, tan polémico, todo, tan discutido, sí, hay una cantidad de contenido, como sí, propuestas a sí, nivel conceptual, sí, muy variadas, de cosas que ni entendés, a cosas súper interesantes que tienen que ver con estos gráficos 3D hechos con los visores de VR Box, que nada, es cosas 3D que tenés que ver también con esos dispositivos.
2: Sí,
0: si
2: sí,
0: vos
2: sí,
0: ves
2: sí,
0: la imagen, el NFT por ahí es como un videíto en 360 grados, de más o menos
1: claro,
0: una forma, pero si vos tenés la tecnología, la onda es meterte y verlo y poder como verlo desde
2: claro,
1: caminás por ahí.
2: Claro.
0: Disfrutar el arte de esa manera,
2: sí,
0: me parece como superador.
2: Sí. Sí.
0: No solo el artista pintando con eso, sino que el
2: sí,
0: espectador también pueda
2: sí,
0: meterse en esa dimensión,
2: meterse
0: y jugar
2: ahí
0: un poco, porque no es lo mismo que verlo en un monitor.
1: Es un lienzo 360.
0: Es eso, un lienzo 360
2: sí,
0: envolvente, y además que a la vez da la posibilidad de que el espectador pueda verlo donde quiera.
1: Es como nacen las obras, en verdad. Porque en nuestras cabezas todas las obras nacen
0: así. Es ver un concepto, ¿no?
2: Sí, es como...
0: Pero bueno, a mí lo que más me llega son los murales con impacto. Y algo que me pasó en mis viajes es que no hay muchos murales en el mundo. Es muy latino el mural. Mural así, con algo para contar, algo para decir. Sí, bien México un montón.
1: Y los latinos
0: México
1: somos muy coloridos
0: explotado,
1: también.
0: El mural es muy
2: sí,
0: buenos,
2: México
0: murales,
2: tiene mucho. Sí.
0: Muy lindo. Pero después viajando por Francia, por España, por Italia, se ve mucho más esto, el garabato, la firma de pandilla.
2: Sí.
0: Muy raro que alguna firma tenga ya un dibujito, una cosita un poco más elaborada. No hay tanto mural con denuncias.
1: Bueno, el otro día que vino Leti, hablábamos precisamente de que allá son mucho más exigentes con respecto a los permisos. Por eso el
0: sí,
1: arte urbano está a 4 metros también.
2: Claro,
0: claro,
2: claro.
0: Para que no
1: donde
0: lo saquen.
1: Cuesta, claro, bueno, donde
0: sí,
1: cuesta más plata sacarlo.
0: Hay una hostilidad de no darle facilidades a los muralistas, porque te das cuenta, viajando rápido ahí en España, estamos hablando de kilómetros de tapial, todos con firmita de pandilla. No sé el nombre que darle. Pero es un re laburo.
2: Sí.
0: Imagínate esa gente, las ganas que tiene de salir a contar algo, si
2: sí,
0: le dieras una pared,
2: como...
0: si lo exigieras, no, tuviera algún tipo de acompañamiento, ¿no?
1: Y aparte,
0: de curaduría.
2: Sí, sí,
0: habría
2: sí,
0: un montón de cosas hermosas para ver. En vez de garabatos, que no deja de ser, para mí, es mi opinión, algo muy personal, muy de nicho, que lo que cuenta... Lo
1: tiene
0: que
1: otra es, funcionalidad.
2: Sí,
0: tiene otra cosa.
2: Sí, sí.
0: Pero si el arte quiere ser colectivo, quiere ser popular, y se cierra en un lenguaje que entienden unos pocos, es discutible, por lo menos. A mí me llega más un mural que apunta un lenguaje más universal, aprovecho más un horizonte común de entendimiento, y bueno, obviamente influye a otro
2: sí,
0: nivel. Desde un niño hasta un anciano lo ven y les llega y les pasa algo.
2: Sí.
1: Quizás
0: por ahí ves un garabato.
1: Quizás el mensaje igual puede recontra revariar, porque hay que ver a quién está dirigido. Lo que sí, y creo que acá entraríamos todos a coincidir, es que no hay nada más lindo que ver un subte delinquido, todo
2: sí,
1: intervenido,
2: sí,
1: y que decir,
2: sí,
1: mirá
2: sí,
1: qué bueno, hicieron
2: sí,
1: una obra de cada vagón.
0: Mirá,
2: claro.
0: Yo creo que un mismo subte, intervenido por artistas de una manera organizada, planificada y con cierta apertura a respetar lo que quieren contar, sería un fenómeno. Sería un fenómeno, pero la realidad es que todo es a media. Si vos ves algún transporte público intervenido, generalmente son garabatos, son puteadas, son como...
2: Ahora ya hace varios años que también se está usando más los festivales de murales, en donde convocan a muralistas de todo el mundo,
0: bien,
2: y esto lo hacen también mucho en Europa, en Asia, o sea, también hay un montón de... O sea, es convocan y funciona como, no sé, en realidad ahí en cuanto al negocio, a lo rentable, no sé bien cómo son las bases, pero es como más desde también la experiencia de ir a pintar por ahí bajo algún concepto, alguna temática puntual. Entonces van artistas de varias partes del mundo.
0: Acá la última vez no sé si se hizo en Ushuaia, que fue como un festival.
1: A niveles mundiales, después locales hay un montón.
0: Sí. A nivel mundial hay un montón. Nosotros tenemos a nuestras amigas las Nereidas.
1: Las Nereidas.
0: Alesm y Marila Tarabay son dos muralistas, laburan juntas, son increíbles. Viajaron por el mundo, la última vez que viajaron fue a Canadá, armaron un mural allá. Y hablábamos esto, de que más allá que te lo paguen, lo lindo es la experiencia, el viaje, el dejar algo tuyo a no sé cuántos kilómetros.
2: Es muy loco.
0: Como te convierte en un ciudadano universal, ¿no? Como que te hace sentir otras cosas. Yo creo que eso hace muy bien y creo yo que inclusive si en la política se avivaran de invertir más en artistas que hacen murales, podrían poner en valor.
1: Y hay menos plata para las guerras.
0: Pero bueno, hay ciudades.
2: Y lamento decepcionarte, pero con la cultura y todo eso va más en picada que otra cosa, ¿no?
0: Sí,
2: no,
0: lamentablemente.
2: Guardemos cosas en realidad, por ahora.
1: Guardemos cosas en vendrá.
0: Sin importar el color político, uno siente como que te. Hay ciudades.
2: Y lamento decepcionarte, pero con la cultura y todo eso va más en picada que otra cosa, ¿no?
0: Sí,
2: no,
0: lamentablemente.
1: Guardemos
2: no
1: hay cosas mucha... en

0: Falta.
1: Sí.
0: Y a la vez yo siento como que el día que se aviven de apostar a eso, es un ida y vuelta, va a volver pero por mil. Cualquiera que invierta en arte visual, ya sea para un mural, para una exposición, para algún
1: Sí.
0: proyecto, siempre va a salir ganando. Todo
1: Sí.
0: ese tipo de eventos a la gente le encanta, le hace bien, lo disfruta, lo apoya, tiene una nobleza que más de un político le vendría bien incorporar cositas que le den un poco de nobleza a su accionar. Con tanta crítica, con tanta falta que hay,
1: Sí.
0: sería ideal que alguno se avive y decir, che, tiene razón este pibe con lo que está diciendo. En vez de meter guita, no sé, en cualquier otra cosa que pueda ser discutible,
2: Yo creo que se lo
0: arte.
2: saben. Tiene que llegar un artista al poder, o por lo menos, ¿sabes por qué? Porque hay movidas, pero esas movidas, al no haber un interés nato, no tiene un límite hiper recontra re extremo. Es para que haya y que digan, che, mirá cómo le dimos bola.
0: Hay algunos que hacen, ¿eh? Hay
2: Seguramente,
0: algunos
2: a
0: que
2: ver, la
0: hacen, como decís
2: generalidad
0: vos,
2: no.
0: hay algunas movidas y me aplaudo.
2: Los conceptos generales jamás existen, eso no hace falta aclararlo a esta altura de la vida, sobre
0: Bien por
2: todo
0: los
2: en
0: que sí
2: tiempos de
0: hacen.
2: debates.
0: Sí.
2: Pero nada, sí es verdad de que hay, pero es muy poco. Somos muchos,
1: Sí.
2: somos cada vez más artistas, somos todos artistas.
0: ¿Tenés algún fan, así, algún artista acá, murales, que diga,
2: Un
0: me
2: referente ahí
0: saco el
2: que diga,
0: sombrero, me gusta,
2: quiero
0: lo...
2: pintar con él. O ella, o
1: Bueno,
2: ese.
1: si pensamos por ahí de acá de Argentina, hoy los números uno, está Ron,
0: Ron, ¿quién otro?
1: Max,
0: Maxi
1: Maxi.
0: Bañesco.
1: Después hay otra chica también, pero creo que es uruguaya.
0: A ver.
1: Ay, qué vergüenza que no me sale el nombre. Ya me va a salir. Me
0: Bueno, la que
1: encanta
0: vino
1: lo
0: el
1: que
0: otro
1: hace.
2: día. Leti
1: Leti
2: Bonetti es una
0: Bonetti, una
2: genia.
0: locura lo
2: La
0: que hace.
1: conocí cuando la vi que cuando vino que la
2: Ay, sí.
1: entrevistaron.
2: Está acá
1: Bueno,
2: cerca.
0: sé. Lleno murales
2: Tenemos que
0: ella por
2: caerle
0: el
2: un día.
0: barrio. Mira,
2: Sí.
0: sí. Pinta como los
2: Sí,
0: dioses.
2: sí,
0: Una
2: sí.
0: genia total. La verdad que.
2: Le mandamos un saludo, que es una
0: Sí.
2: masa.
0: Yo no pude venir
2: Vos
0: porque
2: no
0: estaba
2: viniste, de
0: roto, me la
2: verdad.
0: perdí.
1: Y después también el que fue mi profesor, que él no es
0: Mirá.
1: muralista, que es con el que yo me formé, que es Pablo Larsen, él es artista plástico
0: Me suena.
1: y
2: Sí.
1: él trabaja más el hiperrealismo y las
0: Ah,
1: obras.
0: sí, ya sé quién es.
1: Pero creo que no sé si alguna vez pintó mural, me parece que no. Él solamente trabaja en
0: Sí,
1: obras
0: sí.
1: y
0: ¿Cuánto
1: bueno,
0: formato?
1: y expone mucho en galerías y también viaja y da workshops en México, en otras partes. Y yo me
0: Capo.
1: formé,
0: ¿Dónde
1: yo.
0: vive ahora?
1: Ay, ¿sabés qué? No sé,
0: ¿No
1: porque él
0: sabes si
1: donde
0: está acá en
1: tenía el
0: Argentina?
1: taller, sí, está acá en Argentina, donde él tenía el taller era por la zona de Belgrano y yo empecé con él cuando yo tenía 23 años.
0: Mirá.
1: Ahí empecé a estudiar pintura y me formé con
0: ¿Con él
1: él.
0: te formaste? ¿Te
1: Siete
0: quedó un
1: años,
0: vínculo
1: 7 años
0: especial?
1: estudié con él, sí.
0: Mirá.
1: Fue como una carrera de universidad, o sea,
0: Fue el que más
1: bien,
0: te ayudó a
1: siete años que
0: profesionalizarte.
1: yo lo pienso hoy en día que doy clase yo.
0: Sí.
1: No conozco a una persona que dure
2: Que se la
1: tantos
2: banque,
1: años,
2: sí.
1: que se que
2: Sí,
1: está,
2: sí.
1: es como es muy difícil hoy
2: Yo tengo
1: sostener
2: alumnitos de
1: eso.
2: 4 ya años.
0: Bien.
1: Bueno,
2: Capaz que
1: eso está
2: llegamos.
1: bueno,
0: Yo
1: eso ya
0: tengo,
1: es un
2: sigue
1: montón.
2: volviendo,
0: Cuando
2: así
0: hago
2: que.
0: fechas, tengo proyectos que ya cumplieron 5 años, ¿no? De
1: Claro.
0: gestión todos los años.
1: Sí.
0: Y pienso, es como una carrera universitaria, es
1: Claro,
0: una locura,
1: claro.
0: es mucho tiempo,
1: Es,
0: mucho, como que
1: sí,
0: 7 años con él, me imagino que te habrán dejado un montón de conocimiento.
1: Sí, y fue el que a mí me mostró, me transmitió el amor y la pasión por el arte, porque claro, yo en ese momento para mí pintar era un hobby y era como más
0: Sí,
1: terapéutico.
0: part-time.
1: Claro,
2: Claro.
1: yo sí siempre dibujaba, pero yo todo lápiz y yo me
0: Mirá.
1: sentaba con un cuaderno y dibujaba, dibujaba, dibujaba y desde chica fui a talleres y siempre me gustó. Pero el contacto con la pintura
2: La conexión con
1: fue
2: el
1: la
2: arte,
1: conexión con
2: claro.
1: el arte y esta cosa siempre de vayan a museos, vayan a galerías,
0: Sí, amplíen su
1: empápense,
2: repertorio. Formó a
1: amplíen.
2: un artista.
1: Y siempre lo digo cuando, incluso en las redes a veces, porque lo sigo y como. Y me re alegro cuando veo que, viste, como que a veces no lo puedo creer, digo, mirá vos cómo pasó el
0: Sí.
1: tiempo y qué loco que yo estoy trabajando de esto, él sigue siendo artista y yo como me formé con él y
0: Sí.
1: estoy trabajando de esto hoy,
2: Y para
1: que
2: él también
1: quién lo
2: debe
1: hubiera
2: ser
1: pensado
0: maravilloso
1: un
0: que
1: orgullo.
0: es.
1: Ver
2: Mirá
1: también
2: con quién estoy
1: una
2: hablando.
1: alumna que.
0: Bueno, viste que yo he vivido muchas situaciones de cómo es el vínculo maestro-alumno, ¿no? Y no todos los maestros dejan volar a sus
1: Sí,
0: alumnos.
1: sí.
0: Algunos tienen sus pruritos a la hora de permitirle crecer al alumno y de exponer y de estar a la misma altura y
1: Sí.
0: como que ahí un poco se le aflojan los
1: Sí.
0: pantalones.
1: Sí.
0: Lo cual no me gusta.
1: No.
0: Y más de una vez a algún alumno de algún taller le dije, vos estás para exponer, no espere que te digan ok, y yo más de las

0: escuela de manijearlo de que se anime.
1: Claro.
0: Pero bueno, entiendo que cada profesor debe tener su cosmovisión de qué
1: Sí.
0: momento es apto para que un artista esté para exponer, ¿no?
1: Sí,
0: Yo soy
1: sí, sí,
0: más,
1: sí.
0: veo que la obra está buena, dale para adelante, viví ya la movida, no
1: Claro.
0: esperes a qué esperas.
1: Sí, hacer un eterno aprendiz.
0: Tal cual, ¿no? Como que la vida es un
2: Que igual,
0: diario y
2: a
0: está
2: ver,
0: pasando.
2: eso no te lo va a sacar nadie, pero mientras
0: Pero
2: tenés que hacer
0: bueno,
2: cosas para que
0: también,
2: pasen.
0: así como digo eso, veo profesores que están como reentusiasmados con ver crecer a sus alumnos y se brindan 100% y realmente se alegran por el éxito de cada alumno.
1: Sí.
0: Y eso me encanta porque es una
2: Obvio.
0: relación sana.
2: Y es parte también
1: Totalmente.
2: de tus frutos, así
0: Sí.
2: que debe ser
0: Totalmente.
2: maravilloso.
0: Pero también tiene que ver con qué cosmovisión tenés de que es un alumno. Es alguien que le estás ayudando a descubrir el arte y brindar las herramientas y las técnicas y lo que haga falta para que se pueda explotar, ¿no? Para que pueda crecer y ser esa persona auténtica.
1: Y uno también aprende porque vos estás transmitiendo tu conocimiento, estás
0: Hay
1: poniéndote
0: un...
1: como al servicio de,
0: Sí.
1: pero también hay un aprendizaje del otro
0: Mutuo,
1: lado,
2: mutuo, obvio.
1: mutuo, mutuo. Y cuando van pasando los años y vas viendo como ese progreso, y sobre todo cuando ves alumnos que siguen y cómo crecen y cómo van como desarrollando más. Y también vas trabajando otras cuestiones como la paciencia, como
0: La pedagogía,
1: la
0: no es fácil
1: pedagogía,
0: trabajar con artistas.
1: ¿no?
0: No es fácil, porque muchas veces el artista tiene
2: Más cuando lo tenés que
0: exabruptos.
2: corregir.
1: Claro.
0: No solo corregir, y no es fácil porque tenés que evaluar cuál es la búsqueda del artista, qué cosas técnicas podés ayudarlo a que las mejore para facilitarle el trabajo. También es entender qué camino quiere elegir ese artista, que sea auténtico lo que hace. Hay muchos maestros que te enseñan para que seas como una copia de él. Y no está mal porque si vos ves la tradicionalidad de los maestros, los grandes maestros, hay una búsqueda por enseñarse su técnica, su clave estilística,
2: La
0: la
2: réplica
0: gama de
2: está
0: colores con
2: siempre.
0: los que maneja. Y bueno, hacen escuela de eso y es lo que también les da ese reconocimiento.
1: Sí.
0: Entiendo y lo puedo respetar.
1: Sí, sí,
0: Después
1: sí.
0: tenés otros que directamente quieren que vos seas vos.
1: Claro.
0: Y que todo lo que te puedan enseñar es para que vos te descubras
1: Claro.
0: y quizás el otro alumno que tiene al lado, que está los mismos años que vos, capaz que hace algo totalmente distinto.
1: Distinto,
0: Y es lo que quieren y lo que disfrutan y valoran.
1: sí.
0: Yo creo que desde ese lado, hoy por hoy, un maestro puede ayudar más.
1: Sí,
0: No, es
1: sí.
0: como que me parece que a mí es lo
1: Sí,
0: que
1: a
0: me...
1: sacar lo mejor, a tratar de sacar lo
0: Sin
1: mejor
0: imponerte, tenés que hacer lo
1: del
0: mismo que
1: sí.
0: yo.
1: Sí, sí,
0: Porque
1: sí,
0: no
1: sí,
0: tiene
1: sí.
0: sentido. Está bien
2: O no
0: igual.
2: podés hacer más que yo,
0: Es
2: que
0: entendible
2: también se
0: igual.
2: ve.
1: Sí,
0: Porque hay
1: también.
0: grandes maestros que tienen una técnica súper exclusiva que solo ellos saben manejar y que si vos sos un alumno oficial, te ganaste el derecho a te
1: Claro,
0: enseño esto que para
1: te...
0: mí vale un montón y te voy a exigir para que lo hagas bien, como a mí me parece, hasta que dejes de ser mi alumno y después, bueno,
1: Claro,
0: hacé lo que te parezca.
1: sí.
0: Creo que ahí nace el respeto por, bueno, seguí tu
1: Sí,
0: propio camino, pero en
1: sí,
0: principio sos mi alumno, quiero que
1: sí,
0: hagas esto bien.
1: sí.
0: Hay algunos así, conocemos.
1: Sí.
0: Pero bueno, cada uno tiene
1: Sí,
0: su
1: el
0: búsqueda. Vos das clase
1: espacio de.
0: también.
1: Sí,
0: ¿Cómo te sentís? ¿Qué posición ocupás?
1: yo disfruto un montón dar clases. Primero porque es un espacio que además de aprendizaje, de compartir experiencias, porque bueno, vienen a aprender, pero además hay una ida y vuelta siempre de comunicación, de
0: Hace bien.
1: intercambio, hace
0: ¿Te
1: bien.
0: pasa que antes de dar clase estás contenta porque tenés una
1: Sí,
0: jornada
1: sí, sí, sí. O
0: de
1: sea,
0: charla, gente que querés ver?
1: sí, y esto, y se arma un lindo grupo donde, bueno, esto, tomamos mate,
0: Hay olor a pintura,
1: charlamos, ahí.
0: ¿no?
1: Sí, y además yo todos los meses trato siempre de una vez al mes hacer una clase especial en donde vemos alguna temática en particular, como para que ahí todos vemos algo y trabajamos algo
0: Bien.
1: juntos. Entonces, ya sea desde lo técnico, ahí a veces llevo el proyector y entonces
2: Y
1: vemos algo
2: usamos
1: más teórico.
2: proyector.
1: Llamo proyector
0: La
1: y
0: próxima que
1: vamos
0: armes algo,
1: teórico.
0: mandanos la data y que la pasamos por
1: Bueno,
0: acá. Pasamos por
1: siempre.
2: acá. De hecho,
1: Genial,
2: ahora tenemos
1: gracias,
2: un
1: amigo.
2: chivito que le vamos
1: Siempre.
2: a pasar. Tratamos
1: Sí.
0: de manejar la data importante.
2: Es
1: Sí,
2: que
1: sí,
2: para eso
1: sí.
2: estamos.
1: Pero bueno, sí, el taller es un re lindo espacio. A mí la parte de la docencia me encanta. Como que es algo que descubrí hace unos años, porque hará 4 años que estoy dando clases, más o menos. Y la verdad que lo re disfruto. Creo que el día que ya.
2: ¿Qué edades tienen tus alumnos?
1: Mirá, promedio 35.
0: Bueno, bien.
2: Linda edad porque los podés latigar.
1: Sí. Sí. Y siempre, ¿sabés qué?
2: Sí, queda, sí, porque los, a veces los querés recontrar. Sí, sí, porque sabés sus capacidades.
0: ¿Sos de manejarlos? ¿Te han venido artistas? Ponerle medio triste, que está medio.
1: Sí,
0: como
1: soy de. Sí,
2: olvídate.
1: Sí,
2: por ahí también
1: estás. O por ahí, cuando veo que por ahí están en un mal. Como, bueno, unos mates, un poco de charla, hoy relajate.
2: Hoy sí, tal cual.
1: Relajate. Pero sí, lo que me llama mucho la atención es que a veces vienen varones a probar. Sí. Y por ahí, claro, como es un grupo donde la mayoría son mujeres,
0: en el mundo
1: cuesta
0: del arte,
1: muchísimo.
0: La mayoría son mujeres.
1: Sí. Cuesta muchísimo. Es algo que me llama mucho la atención, como la poca convocatoria de varones. Y yo, mira que una vez
0: yo tengo mis teorías.
1: Un tipo yo me ha también. Llegado a escribir para preguntarme si yo daba clases solamente. Porque, claro, veía las fotos, los
0: todas
1: videos,
0: mujeres.
1: Que eran todas mujeres, y me pregunta: ¿hay clases para hombres?
0: Es que.
2: Como la peluquería. Como la peluquería del salón masculino.
0: Pero hay a veces clases que hay agrupaciones, propuestas curatoriales, que somos todas mujeres, por una temática. Pero en general no debería ser.
1: No sé, yo tengo la teoría de que los varones por lo general se sienten más cómodos con profesores varones, o no sé, pero a las mujeres como que hay algo como que las subestiman.
2: La subestiman o se presionan un montón.
1: O por ahí sienten que no.
0: En general, sí. ¿No? Le cuesta mucho sociabilizar. Sí, como amigo, dos o tres.
2: Y eso porque
0: a la hora de armar colectivo, le cuesta más.
2: Pintar es una expresión, como cualquier arte, y el hombre, por expresarse, siempre también la fajaron por eso, así que como que estamos, obviamente, somos putos por pintarnos las uñas, olvidate, ¿cómo vas a pintar? Es como bailar ballet.
0: Hay que cambiar eso igual, yo creo que lo podamos cambiar.
1: Sí, totalmente.
0: Yo creo que, bueno...
2: Somos putos, pero no tiene nada que ver.
0: En la comunidad que estamos armando hay un montón de chicos, y los invitamos claramente a que se sumen. De hecho... muchas que escuchan el programa me dijeron: che, ¿cuándo van a invitar chicos? Porque venían todas chicas.
1: Sí. Mira.
0: Bueno, ahora van a ver. Y
1: claro.
2: Así que necesitamos artistas varones que vengan al programa.
0: Hay también artistas varones. Lo que pasa es que no comulgan tanto en lo colectivo. Yo veo que la mujer tiene muchas más herramientas para sociabilizar, sentirse cómoda en un entorno donde haya muchas personas.
1: No se atribula.
0: En cambio, el hombre es como más inseguro. Siempre le gusta armar equipo con 2 o 3.
2: Algunos son inseguros, ¿eh? Ahora vamos a preparar el material, el 3. Porque hay algunos que mirá lo que hacen.
3: La vendió una escultura invisible por 15.000 euros. Y no es una estafa. Es una obra de arte. El artista italiano Salvatore Garau vendió en 2021 una obra que no se puede ver. Una escultura que no existía. Y solo ocupaba un espacio que, según él, era de energía y pensamiento. Y lo más increíble es que el comprador recibió solo un certificado. Nada más. Y en ese momento muchos dijeron que el arte contemporáneo es una farsa. Pero, ¿y si el punto era justo ese? Garau defendía que su obra existía como idea, no como objeto. El arte no está en lo que se ve, sino en lo que se cree. Y ahí está lo inquietante. ¿Hasta qué punto compramos cosas por lo que significan y no por lo que realmente son? Porque si lo piensas, casi todo funciona igual. Pagamos por marcas, por símbolos, por promesas invisibles, y el valor se convierte en una fe colectiva, el valor que la gente piensa que tiene. Garau no vendió aire, vendió la idea de que el arte ya no necesita materia para existir. Y aunque parezca una broma, lo que nos está diciendo es brutal. Que vivimos de lo invisible. Compramos estatus, un valor simbólico. Compramos las cosas por lo que significan y no por lo que son. Pero bueno, dime tú qué opinas de esta obra de arte. Venga, nos vemos en la siguiente.
0: Está bien que quede en evidencia que a la hora de evaluar y valorar el arte hay una construcción. Hay una suerte de movida.
2: Obvio.
0: Ahí, que acá queda en evidencia cómo se construye el valor de las obras por el capricho de unos pocos que tienen el capital y pueden decir: yo pago esta obra. Pero eso no es la totalidad del arte, es una mínima parte que le hace muy mal al arte, porque el mercado del arte
2: muy mal.
0: Que se mida con esto está destinado a fracasar.
2: No, y este chabón también, porque en definitiva dice: no, genero debate, pero la guita te la llevaste, no hiciste nada por el arte.
0: He ido a museos como el Museo del Mar en Mar del Plata, un lugar con todas las instalaciones para armar un montaje espectacular, y me he encontrado con propuestas conceptuales que la verdad me dieron ganas de llorar. Y no porque estuvieran mal o lo que tuvieran para contar no estuviera a la altura. Eso es discutible.
1: Sino
0: darme cuenta de lo necesario que son esos recursos para toda una comunidad de artistas, sin ir lejos, marplatense, que realmente podría llevar ahí la vida, ¿no? No solo ellos exponiendo, sino un montón de visitantes, y volver a coser el tejido social. Eso creo yo que es fundamental, que hay que recuperar, y sobre todo con los espacios emblemáticos vinculados al arte, que se nutren de la nobleza del arte a la hora de hacer, viste, bandera, pero después a la hora de sostener ese espacio de diálogo con los artistas reales, hace humo. Y vos vas al Museo del Mar, que es hermoso, y te deprime ver las propuestas que tiene como exposiciones. Y eso yo creo que tiene que ver con esta búsqueda que tienen muchos curadores, muchos productores con el arte conceptual, que tiene un lugar enorme en los museos más importantes.
1: Sí, sí.
0: Y a mí la verdad que no me motiva mucho el arte conceptual. Sí, por ahí puedo entenderlo como concepto, como esto de pongámonos a discutir, pero no lo puedo ver como reemplazo a los laburos impresionantes que pueda haber un artista
2: visual. Ahí hay plata que se gira mal. Imagínate que esto vaya a los proyectos que hablábamos antes.
1: Sí,
0: y a la cantidad de artistas que le vendría muy bien tener una oportunidad de decir, che, expuso en tal museo, un lugar con estatus, algo que es...
1: Es muy frustrante ver que vas como creciendo y van pasando los años y todo, y por ahí algo que decís, bueno... Uno entiende que al inicio de una carrera, cuando recién te estás formando, cuando empezás a pintar, cuando querés hacerte un lugar, bueno, el arte siempre tuvo esta cosa, sobre todo las exposiciones, las galerías, los museos, muy clasista, muy ostracismo, como mucha, muy hermético, muy... Entonces, bueno, pero claro...
0: Estamos pagando el pato vario por eso.
1: Eso sigue generaciones y generaciones. Yo recuerdo tener este conflicto hace 20 años atrás cuando empecé y lo charlaba con mi profesor en ese momento que le contaba
2: y sigue el mismo debate
1: y yo hoy pienso desde ese entonces hasta hoy a mis 41 años a veces siento como que qué difícil es, ¿no? Como de hacerse el lugar,
0: de valorar
1: como el, poner en valor el arte, como de esto que nos cuesta como nada, son conversaciones cotidianas, pero desde qué valor ponerle a tu obra, desde cómo se valora el arte en Argentina.
0: ¿Cómo se construye el mercado?
1: Si
0: ¿Cuáles son los pesos pesados que de algún modo le dan un paréntesis al mercado del arte? Siempre fue una tríada entre los directores de museo, los críticos de arte y bueno, los artistas seleccionados a dedo para armar esa tríada.
2: Pero para mí los artistas fueron los menos ganadores. Claro, tal cual.
0: Instrumentos de la política y de un mercado que obviamente... No estaba apuntado a favorecer la plataforma para que el arte crezca y nazcan nuevos talentos.
2: Cuando estaba, por ejemplo, cuando estaba Picasso y Dalí, no había muchos más artistas a ese nivel, onda Cristiano y coso. Después el resto son herramientas del mismo sistema.
0: Claro, ¿cuán mal le hace el mercado especulativo al arte? Con esto de vendernos un modelo de valor, de que ser exitoso es vender obras hiper caras a un precio que nadie puede pagar para un grupo así de personas, con un contenido que obviamente sea apto.
2: Y ya ni se esfuerzan, antes por lo menos te daban un mejitorio, ahora es un certificado directamente, es un intercambio, ¿no?
0: Nosotros directamente como productores nos propusimos, si los caminos no están abiertos, los vamos a hacer. Y el poder lo tenemos nosotros como artistas independientes para reunirnos, comunicarnos, organizarnos y proponer y llevar adelante proyectos de manera independiente sin esperar a que nos vengan a buscar, sin esperar que nos abran las puertas.
1: Y después
0: con el tiempo, con los logros, con la experiencia, con todo, se van abriendo puertas. Pero sí hay una dificultad muy grande en poder conectar.
1: Sí, incluso para un artista que quiere exponer y mostrar su obra, los espacios, las galerías ni hablar, pero uno tiene que... Esto de pagar para exponer por como...
0: Hay muchos modelos de negocio distintos en el mundo de las galerías. Está bueno averiguar porque hay como 4 o 5 formatos en los que
2: más,
0: hay unos
2: que
0: trabajan la exclusividad.
2: Conocemos nosotros eso.
0: Hay otros
2: pero
0: que
2: millones.
0: Simplemente trabajan las ventas, otros que simplemente te cobran por exponer ahí. Sí.
2: Chicos, perdón, no quiero que se nos vaya el programa y que mostremos, pero precisamente el chivo de Ani.
1: Claro.
2: Que
1: ahora hablando regias. De muestras
2: de,
1: y
2: claro,
1: exposiciones.
2: Claro, olvidaste, obvio.
1: Bueno, conseguí.
0: Ya pasame el logo y mañana lo publicamos.
1: Bien. Bien, perfecto.
2: Este 21 de agosto, bueno, contalo vos porque yo voy a decir alguna boludez.
1: Sí, el 21 de agosto va a ser como la apertura, va a ser todo un fin de semana, viernes, sábado y domingo, donde voy a hacer, es mi primera muestra individual.
0: Ah, bueno.
1: Era todo un pendiente que tenía y que un trabajo de mucho tiempo.
2: ¿Me decís?
0: De hormiga. Más o menos para la altura de Bada.
1: Claro, ¿no? Va a estar ahí, ¿no? Porque
2: hacemos
1: va a
2: rally, hacemos rally. Y super también.
1: Yo me anoto
2: en todas, sí, me encanta. Anda
0: por ahí.
2: Vamos.
0: Bien,
2: es
0: bien.
2: Esa es la actitud.
0: Ya tenemos actividad.
1: Así que de acá lo que va a ser julio va a ser completamente de producir y estar enfocada en ese proyecto que la verdad que vengo como es algo, es un pendiente que tenía y que tenía muchas ganas de hacer. Y bueno,
2: va
1: y...
2: a salir maravilloso.
1: Gracias.
2: Y allá vamos a estar.
1: Ani, gracias.
0: Queremos dar primero.
2: Ah, bueno.
0: Firmes con los posca.
2: Y yo de paso voy pasando los chivazos. ¿Quieren?
1: Bien.
2: Bueno, buscá un espacio en nuestro muñeco y ponele ahí tu autógrafo.
0: Acá tenés lugar.
2: Se viene Atlas de lo Posible. Tenemos ahí una nueva exposición que va a ser en Juana de Arte este 26 de junio a partir de las 20 horas. Linares, Gottlieb y Bugiola. Bugiolati, claro, Cris Bugiolati, que es una masa.
0: Ya casi están las bases.
2: Sí, en cualquier momento. Ahí, terminamos con lo que viene, que en cualquier cara explota, y se viene Grearte Tour. Y bueno, se viene la Convención Internacional de Florecentistas. ¿Viste que estamos hablando de Europa?
1: Sí.
2: Después de París, todo, vamos todos para Sevilla, que nos juntamos todos los artistas florecentes.
1: Qué lindo.
2: Así que vamos a estar ahí haciendo un poquito de quilombo.
1: Hermoso.
0: Voy a mandar una hora nomás, pero.
2: Obvio, no importa, sí, yo voy a estar ahí.
0: ¿Me firmaste ya?
2: Así que, bueno, nada, y también se viene, me encanta, qué grande, este sábado, Héroes Eternos, en Ávara Cultural, hay una exposición vigente, bueno, y este sábado hay gente amiga.
0: Varios amigos.
2: Obviamente, y que es nada, se juntan ahí para una exposición de esos artistas que no veo un pomo, pero pongan pausa y agranden. Y bueno, después se van a juntar a ver el partido y demás, así que ya saben. Hay bueno, agenda por todos lados.
0: Cita de Crearte para darte con muchos regalos.
1: Muchas gracias.
0: Cada vez más. Tenés un bastidor de Nash, pinturas eternas y hasta algo para comer rico, para que comas sano y te alimentes bien.
2: Pero, de la gente de la finca tu casa.
1: Sí.
0: Vamos con la
2: riquísimo.
0: Finca tu casa.
1: Bien.
2: Muchas gracias a todos los patrocinadores que nos siguen y nos acompañan en este proyecto hermoso. Los amo.
0: Real y posible a las marcas y a todos los amigos de Crearte, que la verdad que cada vez son más. Nos permiten poder armar estos programas de colección como el de hoy, para que lo vean en vivo, lo vean después, tranqui, como se ponen a pintar. Así que si nos están viendo, están laburando, esperamos motivarlo y mantener la mecha del artista siempre prendida. Así que nos despedimos.
2: Nos vemos el próximo martes, entonces. ¿La pasaste lindo?
1: Gracias por la invitación, hermoso el espacio, la
0: un
1: pasé
0: lujo.
1: Bárbaro. Charlamos
0: aprovechamos 100%.
1: Sí.
2: Me encanta. Gonza, gracias por todo. Gracias a la Trend Topic. Gracias y nos vemos el próximo martes. Besitos
0: a la cámara. Nos vemos en una semanita nada más. Chau, chau.
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Creo que está claro, ¿no? Si no te gusta, te podés ir. 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Es así, querida, ya sabes.

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cómo pasa el tiempo. Me prometo que tenía razón. Si estamos todos en movimiento, mira cómo pegaba la luna.

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2: Bueno, muy bien, seguimos con el show de Ferro. La gente que nos pregunta cómo sigue Alejo en la tabla, hay dos razones. Hay un aporte económico de él, de verdad, y hay un poquito de cábala. Esas son las razones. Segundo, queremos agradecer a dos, no son emprendimientos, son empresas que se acercaron esta semana. Tenemos la tanda explotada. Si metemos más, ya no sabemos qué...
3: No hablamos nosotros.
2: Tenemos que sacar a alguien. 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
2: Sí, y hoy, porque venimos diciéndolo y nunca lo hacemos, hoy te vamos a decir cuándo hacemos la fiesta del show de Ferro en Bodegón Caballito. Sí. Háganme acordar, porque si no me olvido.
3: Claro.
2: Y tenés que darle like en este momento. ¡Tan! Like. Ahora, like, que es el pulgar, que no sirve. No se sabe para qué, pero no sirve.
4: Sí, obvio que sí.
2: Qué semestre que metió Ferro, Julito. Hablemos un poquito de los números del semestre de Ferro, que es el mejor de la historia.
4: Sí, ¿no? Hasta ahora.
2: Sí, seguro. El equipo de Gribol no existía al lado de esto. Dale.
4: Bueno, ahí tenemos los números de los puntos, las posiciones en la tabla, lo que se ha conseguido en general. Y abajo, separado entre los dos técnicos, ¿no? El comienzo con Rondina.
2: No estuvo tan mal Rondina.
4: ¿Qué tuvo?
2: 2-3-3, 6 goles a favor, 7 en contra. No fue un desastre.
3: Pero perdió dos partidos.
4: Mirándolo con lo de hoy.
2: Claro. Sí. Sí, bueno, lo de Sara no es normal, pero sacá a Sara, Rondina, no estuvo tan mal. No fue un desastre. Ganó 2 partidos de 8, empató 2-3, también perdió 3 partidos, ¿no?
4: Ganó 2 partidos de 8.
2: Bueno, vos siempre tirando.
4: No, bueno, pero Sara ganó 8.
3: Casi por lo mismo se fue Sara la vez pasada.
4: Exactamente.
2: Mirá los líderes.
4: Y ahí tenés los goleadores. Primero de Parisi, 4. Con el del otro día. Los de Parisi son todos goles ganadores.
2: Si
4: repasamos, incluso los de este año y los del año pasado, esos dos del final que nos dan el descenso, todos los goles de Parisi son goles ganadores. Y Denin tiene 3. Venía siendo el goleador y tiene 3. ¿Y quién es el máximo?

0: asistidor que tiene Ferro hoy.
1: Hoyos.
0: Nazareno Kim. Tres asistencias.
1: Y con los partidos que tuvo de suspensión. ¿Le vamos a preguntar a Sara por qué lo suspendió?
0: Tuvo un reto.
2: Ya lo dijimos.
0: Dos partidos.
1: Sí, pero le voy a preguntar a Sara por qué lo suspendió.
0: No te lo va a decir.
2: No te lo va a decir, Armando.
0: No te lo va a decir.
1: Bueno,
2: ¿para vos sumar algo a eso?
1: Sí, no nos olvidemos de Hugo Sport, que hay cosas importantísimas. Sí,
0: exacto.
1: Recién vi la publicidad, pues no lo decís ahora. Y cumplimos con André.
0: West Sport, primero. Sí.
1: Vos no te olvides, Mati, de lo tuyo. No. Y no nos olvidemos también lo que ya me olvidé que teníamos que no olvidarnos.
2: Pero la fecha de la fiesta.
1: La fiesta. Dale.
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0: 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Y de León de Ferro.
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0: Sí, sí,
1: y manda. Bueno, hoy, porque ¿qué pasa? Nosotros en todo el país, Mati puede dar fe, que es compañero de viajes, siempre te dicen. ¿Cómo puedo? Y muchos te dicen, me traes una camiseta. Sí. Dice, la puta madre. Y aparte vos la llevas y después no la largan la guita tan fácil. Dice, si pasa, pasa.
2: Claro.
1: ¿Entendés? Entonces, por ejemplo, Juancito Carrera, que es un pedidor serial de camisetas, y toda la banda de las provincias, westsport.com.ar. 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
2: Claro.
1: Problema de él.
0: Andresito, pues Andresito. Se enoja. Y después la gente que está por acá va al local, Neuquén 966. El show de Ferro, aquí estamos. 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
2: Muy lindo el rompeviento.
0: Muy lindo los nuevos buzos, canguro.
1: Los que van mañana. Un 11%.
0: 11%.
1: Los que van mañana.
0: Vengo por mi 11%.
1: Pídale un 1% más. Nosotros lo absorbemos.
0: Exacto.
1: Mati, tu historia.
2: 15 años que seguís a Ferro.
1: 16 años.
2: 16 años, en todas las canchas.
1: En todas las provincias.
2: Decime.
1: No se dice el interior del país.
2: En esos 16 años, en la primera rueda, perdimos un solo partido de visitante.
1: Ah, eso no pasó nunca.
2: Nunca.
1: Ah, no, olvidado.
2: Ferro perdió un solo partido de visitante. En Godoy Cruz fui yo. mi amigo Martín Espósito siempre me lo
1: ¿Y qué otro viaje fuiste?
2: Empaté en Córdoba.
1: Para, vos fuiste.
2: Y empaté en Albois. No gané de visitante.
1: No estaríamos en condición de empezar a llevar a Fausto.
2: No estoy yendo de visitante. De hecho, ya con San Miguel ya sé que no voy.
1: ¿Por qué no va Fausto solo y te quedas en tu casa, Mati?
2: Sí, se puede complicar.
1: Pero escuchame una cosa.
2: Ayer, boludo, buenísimo, penal para Argentina. Messi, tú puedes. Cuando lo robas, ¿de dónde la concha? No me
1: sé. Pero no importa, Argentina. La cábala de Fausto es para Ferro. No lo gastes con otros equipos, ¿eh?
2: No.
1: Usemos en caballito. Bueno, ¿quedó algo colgado de esa papeleta?
0: No. Ahí es un repaso y lo que sí podemos volver a utilizar actualizada, es lo que venimos hablando de hace algunos programas, que ya lo usamos tres o cuatro veces, es las rachas. Volvemos a agarrar los últimos seis de Ferro, lo hemos hecho ya dos veces. Bueno, Ferro se sigue superando, mientras los demás equipos suben, bajan, algunos desaparecieron con respecto a la primera placa que vimos, pero en los últimos seis partidos Ferro sigue siendo el mejor, ya había pasado la última vez, los últimos seis ganó cinco, empató uno. Gimnasia de Jujuy, que es el puntero de la otra zona, que viene muy bien. Hace cuatro partidos perdió, tiene un empate de por medio. Atlanta, ahora el otro día perdió. Morón tiene dos derrotas en los últimos seis. Entonces Ferro es el único que se viene sosteniendo. Y aparece alguno que hace poco se estaba yendo a la B como colegiales.
2: Mira.
1: Y aparece ahí.
0: Eso habla un poco del torneo, ¿no?
1: Eso explica, ¿no? Los colores explican todo.
2: Y hablar bien de Morón, fíjate que Morón, 8 partidos ganados, 1 empatado y 1 perdido, y él recién en la última fecha lo acompañó.
0: ¿Y qué equipo no está más que lo veníamos nombrando? Ojo, apareció este equipo. Bolívar.
2: Bolívar. Perdió un par de partidos, ¿no?
0: Perdió con Ferro, perdió con Morón, eran los dos únicos que había perdido, y creo que el otro día volvió a perder.
1: Volvió a perder. Poneme a Jova, que quiero hablar con él. Yo va querido.
0: Solo con él, mano a mano.
1: A ver si sigue bien toda la tecnología.
2: Uy, extraño. ¿Te acordás el mano a mano en el otro estudio?
0: Que se apagó la luz roja.
2: Muy bien.
1: ¿Lo cinco podemos preguntas. Buscar y poner como ring?
0: Mañana lo pongo.
1: Yoba, lo vamos a poner, ¿te acordás que bueno un mano a mano con luz roja?
0: Cinco preguntas.
1: No es la primera vez que compartimos espacio con luz roja con Yoba, ¿eh?
2: ¡Epa!
1: Nada más voy a decir.
0: Eso que me contaste Yoba, una vez de.
1: Sí, ahí. Una tetera. Los dos solos. No entró nadie y nos fuimos.
2: Uy, no.
1: No entró nadie y nos fuimos.
2: No quiero preguntar.
3: Volvimos a la tetera, boludo.
1: Yoba, no, déjame concentrar. Te voy a hacer una pregunta trampa, perdón. ¿Quién va a descender de nuestra zona? Porque quizás no estás enterado. O si estás enterado, vas a cambiar el voto. ¿Quién va a descender?
2: Está mirando, chorro.
1: No sabe.
3: ¿Chaco Forever?
1: No.
0: No, hay un millonario, ¿no?
1: ¿Sabés la historia de Chaco, no? Lo que está pasando.
0: No. Puede llegar primero, Chaco Forever.
3: No.
1: ¿Jueves 21 no, no. hora? Jueves 21 horas en las plataformas oficiales de Chaco, de la zona, de los medios partidarios. ¿Conoces a Maurito, el influencer millonario que vive en Miami? Que es hincha Ferro, ¿no? Creo que es muy de Ferro. Maurito, el del... ¿No lo conoces a Maurito? ¿Cómo se llama?
4: De Caballito.
1: ¿Es de Caballito? ¿No conoces a Maurito, el que anda en la Ferrari, un fenómeno?
2: Yo no.
3: Bueno, no estoy en esa movida.
1: Necesitamos gente joven. Necesitamos gente joven. Influencers. Bueno, It's Maurito, es muy conocido. Bueno, apareció uno similar... que nació en Resistencia, que vivía frente a la cancha de Forever y que se le cruzó salvar a Forever. Armó una campaña descomunal, él vive creo en Estados Unidos, armó un proyecto a 30-31 que Forever juegue en primera, dice que lo salva este año y que Forever juegue en primera 30-31. El jueves anuncia la plataforma, se viene un por suerte ya jugamos.
0: Por lo pronto el otro día ganó.
1: Sí, y un saludo a la gente de Forever que tuvimos un paso espectacular.
3: Sí, ganó a Colón.
0: Sí, le ganó a Colón.
1: Mirá. Es lo que te digo, acordate lo que. Después no se suban todas a la historia de Forever, ¿eh? Bueno.
3: Pero van a llegar cuatro refuerzos importantes.
2: Y ahora que decís esto, hablando, me hizo acordar de los partidos de visitantes, los dos seguidos, Racing Rondina. Qué bien que estuvo el plantel en decirle que no a Ricardo Centurión, que acaba de irse de Racing de Córdoba.
1: Qué locura esos jugadores que no pueden.
0: Escuchate lo que dijo.
1: ¿Racing de Córdoba Centurión se fue?
0: Dijo que no.
2: ¿De qué? El plantel de Ferro dijo que no. ¿No la sabes esa historia? Estaba
1: no
2: todo,
1: sé si
2: estaba...
1: la podemos contar.
2: Sí, ¿cómo que no?
0: Ya
2: lo dijimos.
1: Entonces contala con todo.
2: Estaba todo arreglado con Centurión. Rondina lo que hizo fue hablar con el plantel. Rondina y creo que Frontini, ¿eh? Hablar con el plantel. Si estaban de acuerdo que Centurión viniera, el plantel dijo que no y no arregló.
1: ¿Yoba, estás de acuerdo con la decisión que tomó el plantel? Ahora es fácil porque estamos punteros.
3: Sí. Ahora con el diario del lunes, sí.
1: Con el diario del jueves, ¿qué hubieses dicho?
2: Yo lo había traído. Y me hubiera equivocado.
3: Sí, tal. Tal vez lo hubiera traído porque había rendido bastante bien en Bolivia.
2: Yo lo hubiera traído y me hubiera equivocado. ¿Eh?
1: En el Always Ready. Yoba, unos mensajitos con encuesta. Tírate un combo. Me gustó la de combo. La empezamos ¿no? así.
0: Sí.
1: Tírate un combo.
3: Horacio pregunta si Tarón llegó a la quinta, por eso se lamentó tanto.
0: Yo tengo que tiene cuatro, pero así como le erramos la de Canto, lo podemos ahorrar la de Tarón. ¿Eh?
1: Ya,
0: vos, Yoba, ¿qué tenés? Pues vos, yo también le erraste, ¿eh?
1: Yo hasta no, está cuidando los adornos, yo ya no es lo que cuatro. Era. Ya no es lo que era.
3: Dame la tanda y después de la tanda te lo
0: listo,
3: te lo
0: listo, listo.
1: Micheli está andando en moto por Cuba con los pelos ahí, está en la suya, tirando facha. Pablo Miranda está viendo handball. Yoba está con la nena. O sea, ya ni ustedes ni nosotros somos confiables, hay que decir la verdad, Yoba.
0: Digámoslo.
1: Antes éramos dos eminencias, no le erramos una amarilla, no le erramos nada. Y ahora, bueno, nada, se escapa.
3: Y ahora está complicada la cosa.
1: ¿Cuál se nos escapó? ¿Monetti? No.
0: Canto.
2: Y hubo el año pasado...
3: Pésima conexión, pregunta si se sabe algo de Lautaro Lucero.
0: ¿De Lautaro Lucero? Está en reserva.
1: ¿Y qué pasó algo con Lucero?
0: No, central, lo decís por los centrales.
3: Claro, central, sí.
0: Lautaro tiene contrato, ¿no? También sí. Eso es un tema. Pero bueno. Está en reserva, fue... Ingresó el último partido contra Newell's. Fue al banco e ingresó.
1: Ingresó un jueves en los minutos de juego. Yoba Doma.
3: Bueno, acá hablan de Ricky Blanco, no sé por qué, que firmó en el Real Estelí de Nicaragua.
2: ¿Se fue al Boy?
0: Sí, lo echaron.
1: Yo estuve en
0: Estelí.
1: Pará, fui de mochilero, estuve en Estelí, muy linda ciudad. Ricky, si nos estás viendo, en la plaza de Estelí, en una de las esquinas, tengo fotos, hay una señora antigua, porque no se habla de la edad y del cuerpo ajeno, que vende unas bolas fritas de yuca, que es, si Ricky lo dejan salir un viernes que tenga libre, que no concentre, espectacular, en una de las cuatro esquinas de la plaza central de Estelí. Le voy a mandar a Ricky, gran amigo, como gran amigo de Mati.
2: ¿Querés otra infidencia?
1: Sí.
2: Ahora que se fue al Boys, a principio de año lo llamé a Hernán, que nada, Hernán, le dije, tené cuidado, Hernán.
1: ¿Vos decís que dinamitaste la salida de Blanco?
2: No, yo lo que cuento es que a Hernán le dije, tené cuidado.
1: Ahora, Real Estelí, Nicaragua es muy fuerte.
0: ¿Y Nicaragua futbolísticamente cómo es?
1: Mal.
0: Entonces no es fuerte nada.
1: Y claro. No, es muy fuerte haber ido ahí.
2: Y él acá ahí, ya, bueno.
1: Ashi, me haces un favor en este momento.
0: Sí, por lo menos.
1: Pero posta, no es mentira. ¿Podés empezar a seguir al Real Estelí en Instagram?
0: Por favor.
1: No quiero perderme nada. Pero por favor, nada.
3: Es un equipo fuerte de básquet. Juega siempre la BCLA, la que va a jugar Ferro.
0: Yo va, tiene info de básquet, ¿eh?
2: Lo vas a matar.
1: Seguí Real Estelí.
0: Chova tiene la continuidad o no del técnico. Tiene un nuevo refuerzo importante que llegó hoy.
1: Seguí a Real Estelí, al club y algún medio partidario o alguien de Estelí. No nos perdamos nada. Como hicimos en Cartagena, lo seguimos a Pocho hasta el final.
0: Hasta donde pudimos.
1: Bueno, ¿qué pasa con el básquet? Rapidito, Chova. Saludo a la gente de Comodoro, a los grandes amigos de Comodoro Rivadavia.
2: ¿Qué les pasa?
1: Están como locos con los disfruten. Pasa, la gente de Comodoro, disfruten el triunfo de la Liga Nacional. No se preocupen por nosotros. Chova, a ustedes también lo putearon. Una catarata de insultos. Nos trataron de cosas de sexo oral, de todo nos dijeron la gente de Comodoro. Yo va, disfruten el triunfo, o sea, justos campeones, yo va. Vos lo anticipaste, Gimnasia va a ganar, lo dijiste.
3: No, la verdad que me sorprendió, no vamos a mentir, yo pensé que el campeón iba a ser 15, pero bueno, ganó justamente la final Gimnasia.
1: Felicitaciones a la gente de Comodoro Rivadavia.
2: Sí, felicidades.
1: Bueno, yo va, ¿qué le habíamos pedido?
0: Básquet.
3: Bueno, lo que todo el mundo se pregunta, más allá de que no está confirmado oficialmente, Fede Fernández va a seguir siendo el técnico de Ferro la próxima temporada.
1: Como corresponde.
0: Espectacular.
3: Y hoy llegó un refuerzo importante, Federico Cesular, que la última temporada jugó en Obras.
1: Es el búfalo.
3: 24 años, 1.97, escoltalero, fue elegido el mejor sexto hombre de la temporada pasada de la Liga Nacional, es nuevo refuerzo de Ferro.
1: ¿Le podés explicar a la gente qué es sexto hombre? ¿El primero de los suplentes?
3: El primer recambio sería.
1: ¿Cómo el mejor primer recambio?
2: El primero que entra, el que entra más.
1: O sea, después de... ¿Cuánto equipo hay?
2: Ganó el mejor sexto jugador.
1: Bueno, ¿cuánto equipo hay en la Liga Nacional?
2: 20.
3: 19 por ahora, pero pues, por ahí 18.
1: O sea, que este jugador es 196. O sea, sacando los 5 titulares de los 19 equipos, que son 195, este es el jugador 195.
3: No, porque hay jugadores titulares que no son mejores que él.
1: ¿Y pero por qué no fue titular en Obras?
2: Ginóbili no era titular.
3: Pero jugaba muchos minutos, por ahí no arrancaba como en la formación inicial, pero jugaba muchos minutos.
2: Ginóbili no era titular en San Antonio, era el mejor sexto hombre, ganó un par de veces
1: ese premio, no llevaba. ¿Es Gino Holguín en este plantel?
0: Gonzalo Castellani.
2: Gonzalo
0: Castellani. Un buen jugador que entra cuando tiene que entrar.
2: Y juega muchos minutos.
1: ¿Me dejás destacar a Gino Holguín?
3: Y juega muchos minutos.
1: El ejemplo de por qué el equipo está como está, si tenés que tomar un ejemplo de referencia a Gino Holguín. El otro día jugó 2 minutos, vino a hacer la nota. Los jugadores cuando juegan 2 minutos se enojan. El 99% de jugadores se enojan y Gino vino con una buena onda.
2: Y uno se fue aparte, que jugó pocos minutos el último partido.
1: Yo, a mí que se haya ido Mateo Costa, no me pone bien, me pone triste. No, Mati pone... lo toma con ¿no? cancherea.
2: No lo canchereo, se quiso ir, se fue.
1: Llega a venir Estudiante Casero.
2: Ahí lo
1: llega a venir Mateo de Estudiante Casero. Hace un gol y te lo grita en la cara y te la tenés que fumar, ¿eh?
2: No, que le grite, claro.
1: Y así empieza con el dedo a buscarte, a escanear.
2: Lo saludo.
1: Y te ve.
2: Pero pará, no me parece un mal pibe ese. Quiso irse, fue. No lo estoy criticando.
1: No sé.
3: Convengamos que estuvo flojo.
2: Claro, esperá. Jugó como 10 partidos, 8 partidos.
1: ¿Tuvo flojo en irse o flojo jugando?
2: De titular.
3: Tuvo una actitud floja.
2: No la quiso pelear, muchacho. No la careteemos, no la quiso pelear.
1: Ya no es encuesta, pero esto mira, un amigo mío dice mucho.
3: Porque la semana pasada hablábamos que por ahí tenía algún problema personal. Evidentemente, el problema personal no tenía. Y no era estudiante, ni bien se fue de Ferro.
1: Hay un amigo mío que siempre dice, esto es por guita, muchachos.
2: Obvio, esto es por plata. Yo por eso no lo critico, ¿eh?
3: Pero cobraba mucha, ¿eh?
1: Que venga, no sé qué dijiste.
2: No, que venga, que lo grite, está todo perfecto. Yo ya no me como esa de... No, por el amor a la camiseta tiene Castellani. Amor a la camiseta tiene Castellani.
1: Si sale algo mal, no lo va a criticar Castellani.
2: Yo no lo critiqué el año pasado, lo defendí, de hecho, cuando se fue.
1: ¿Vos lo defendías con Grelar?
2: No, lo defendí cuando se fue. ¿Cómo se fue? Lo defendí. Para mí, yo estoy de acuerdo con
1: ¿Te
2: vos.
1: ¿Te acordás la conferencia de prensa con las facturas?
2: Estaba Julio, yo me fui.
0: 45 minutos.
2: No, yo estuve.
1: Cuando ascendamos, tenemos que recordar con todas esas cosas que hasta Gonzalo se va a caer.
2: ¿Vos estabas de viaje?
1: ¿Quién pagó las facturas a él?
0: Él.
1: Habría que volver la guita.
0: Yo no agarré ninguna.
1: Habría que volver la guita.
2: ¿Vos estabas de viaje? Yo me acuerdo, yo estaba con Julito el día de Grelac, el de puntita de pie.
1: Y Cancha San Miguel.
2: No estabas laburando. Muy fuerte.
1: Bueno, yo creo que no dijo ninguno todavía. Bueno, no. Fede Fernández se queda, viene el Búfalo, viene Cesurac y uno más. No, ¿cómo
3: sigue,
1: se llama?
3: Seguramente siga Cartu Gallegos, que no está confirmado y era el que más en duda estaba. Va a ser uno de los bases junto a Jano Martínez. Tuculescano tiene contrato, también sigue. ¿Qué más? Sigue Felipe Rodríguez, renovó el ruso Betiga, renovó Faca Pinero, De Felipo. Van a ser confirmados seguramente Ale Díez y Kevin Hernández. Y quien no seguiría es Jonathan Torresi.
1: Bueno, Jova, para en serio, hacemos broma, a ver si todavía el hombre está mirando. ¿Cómo se llama la nueva incorporación de obras?
3: Federico Cesular, gran jugador, ¿eh?
1: Gran jugador, el mejor sexto. Bien, bueno, vamos a escuchar unos audios, porque si no yo voy a estar acaparando toda la escena. Sí. Escuchamos unos audios de la gente y prepárate la encuesta, prepárate el combo, dale.
4: Hola, yo, buenas noches. Por mí, que sigan usando la camiseta esta del Celtic toda la vida, que significa que Ferrito va a seguir ganando o mínimo empatando. Vamos a soñar. Y bueno, mi garganta sigue cascada de la alegría, abrazados en familia, todos, y cuánta gente, como dicen ustedes, que yo miraba al cielo, mis tíos que alientan desde el cielo, así que vamos con toda la fe. Gracias por cubrir en todos lados.
1: Vamos, amigo, vamos, una más, me olvidé los tíos.
5: Bueno, muchachos, Ferro ganó bien y contundente. Pero, y la sensación que tenemos es que en cualquier momento lo vamos a ganar. Podemos sufrir cuando nos atacaba Morón, pero en ningún momento teníamos miedo de perderlo. Somos un equipo candidato, no le busquemos mala vuelta. Estamos contentos porque no es que estamos primero como con Colioni, es porque somos los candidatos para pelear el campeonato. No miramos el tercero ni el octavo lugar. Solamente el primero porque queremos jugar la final.
1: Tienes razón. Sí. Gracias, amigo. Uno más. Bueno, guardamos aquí. No. ¿Qué son esos? ¿Así?
0: Que te la va a dar. ¿Sí? Escuchame.
1: Tanda, ¿qué?
0: Mati puede ir tirando alguna cosita de mercado.
1: Tírate algo que no sea nada.
2: Ahí estaban preguntando en el chat, mientras estaba leyendo, que Julio tire data de Levato.
3: Levato
2: no va a jugar en Ferro.
1: No. Ya está el primer plano. Jova, escuchaste, digo, Mati, Levato no va a jugar en Ferro. Basta de preguntar por Levato, Jova.
3: Preguntaba Dano FCO eso.
1: ¿No va a jugar en Ferro?
2: No.
1: Este hombre, vamos a ir a la pausa. Este hombre que tenemos acá a la derecha, una joya del periodismo, anticipó hace un mes.
0: 2 de junio.
1: 2 de junio. Y voy a pedir, ¿podés soltar la tablet?
0: Vos también.
1: Un aplauso para esta joya del periodismo que hace un mes dijo... Cuando nadie la vio venir que Mateo Venegas iba a jugar en Ferro y hoy lo vuelve a decir.
2: Mateo Venegas va a jugar de centro delantero en Ferro.
1: Sí lo ponen, pero va a estar en el
2: partido. La semana que viene le preguntamos.
1: Porque hay que avisarle a Sara que él juega sin 9.
0: Claro, pero
1: digo,
0: bueno.
1: Porque quizás se olvidó que juega
2: sin 9. Igual tenemos cosas para decir de eso.
1: Por eso, vamos a la pausa, ya se oscureció lo de Jova y en 10 minutos Venegas, empieza el Terian.
0: Hoy Venegas ya entrenó con el plantel, ¿eh?
1: Sí, ya entrenó, pero Jova lo dijo hace un mes. Mati, estamos en otra galaxia. Y ahora va a decir otras cosas. Pausa y volvemos que queda todavía mucho show, dale.
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